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1: ¿Qué sería de mí sin tu presencia?
2: Hermanos, muy buenos días. Buenos días, Dios le bendiga. En esta mañana venimos en esta programación, en este día muy especial. La gracia y la bendición de nuestro Dios Todopoderoso. Muy buenos días, hermanos amigos. A solas con Dios. Escuchamos esta mañana promoción de Radio Vida, la señal que edifica tu vida. Buenos días, hermanos amigos. Dios le bendiga. Gracias a Papá Dios por este tiempo de gracia y de bendición que nos ha regalado una vez más. Bueno, el mejor programa de Radio Vida que podamos tener, porque tenemos un momento de encuentro con nuestro Padre Celestial. Los demás programas hacemos otras cosas, pero esta programación, lo más valioso, donde nosotros tenemos que hablar con Papá Dios, ¿sí? La comunicación directa con nuestro Dios Todopoderoso es el amor a Dios, la oración. Podemos utilizar, bueno, usando los medios de comunicación juntos, unidos, clamando a Papá Dios en esta mañana. Gracias, hermanos amados. Dios nos ha dado todavía aún, esta vez también, estar junto con mis hermanos. En clamor a Papá Dios a través de la señal de Radio Vida, la frecuencia de los 680 y otras emisoras cristianas también que nos acompañan en esta mañana. Muy buenos días, Dios le bendiga.

Señor, tú eres, nos has sido refugio de generación en generación. Antes que naciese los montes y formaste la tierra, el mundo, desde el siglo hasta el siglo, tú eres Dios. Vuelves al hombre hasta que se quebrantado.

y dices: convertíos hijos de los hombres, porque 1000 años delante de tus ojos son como el día de ayer que pasó, como una de la vigilia de la noche. Los arrebatan como los torrentes de agua, son como sueños y como la hierba que crece en la mañana. Y en la mañana florece y crece, y la tarde es cortada, se seca. Porque con tu furor somos consumidos, y con tu ira somos turbadas. Pusiste nuestras maldades delante de ti, y nuestros hierros a la luz de tu rostro. Porque todos nuestros días inclinarán a causa de tu ira. Acabamos nuestros años como un pensamiento. Los días de nuestra edad son 70 años, y si los más robustos son 80 años. Con todo, fortaleza es molestia y trabajo, que pronto pasan y volamos. ¿Quién conoce el poder de tu ira y tu indignación según debe ser mido? Enséñanos.

enseñando de tal modo de contar nuestros días. Traigamos al corazón sabiduría. Él ve, oh Jehová, ¿hasta cuándo? Y aplacaste. ¿Hasta cuándo y aplácate con para con tus siervos? De mañana saciamos de misericordia y cantaremos y nos alegraremos todos nuestros días. Alegraos conforme a los días de afligiste y los años que vemos el mal. Parezca en tu cuerpo obra y tu gloria sobre su. La luz y luz de Jehová nuestro Dios sobre nosotros y obra de nuestras manos confirma sobre nosotros. La obra es nuestra, manos confirma.

Y si nos recuerda que mil años son como un día para el Señor. El tiempo nos limita a Dios. Es muy fácil desalentarse cuando pasan los años. El mundo no mejora. Pido que no podemos ver hacia el futuro. A veces nos preguntamos si Dios lo puede ver, pero nos comenta. Pero no cometa el error de poner que Dios tiene las mismas limitaciones.

pecados secretos. No necesitamos ocultar nuestros pecados ante Él porque podemos hablar abierta y sinceramente. Pero un cuanto conoce, todo está terrible. La información de nosotros sigue amándonos, quiere que perdonarnos. En esto es lugar de que asustarnos, llevarnos a encubrir nuestros pecados, nos debería alentar a acercarnos más a Él.

percatarnos de que vida es corta nos ayuda a utilizar el poco tiempo que tenemos de una manera sabia. Nos ayuda a centrarnos en usar la vida para un bien eterno. Dedique tiempo para contar sus días al preguntar: ¿quiero que suceda en mi vida antes de morir? ¿Qué pequeño paso puedo dar hoy hacia ese propósito? Porque nuestros días están contados. Queremos que nuestro trabajo cuente. Queremos ser eficaces y productivos. Deseamos ver revelado ahora el plan eterno de Dios, que nuestra obra refleje su permanencia. Si nos sentimos insatisfechos con esta vida, todas sus imperfecciones, recuerda que nuestro deseo de ver nuestras obras establecidas están delante de Dios. Pero nuestro deseo puede satisfacerse únicamente en la eternidad. Hasta entonces debemos seguir amando y sirviendo a Dios.

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Solamente tiempo nada más. Para Dios es tiempo porque Dios es eterno. 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Música

0: celestial, Señor Dios, te damos gracias en esta mañana. Tu Padre amado, te pedimos, Señor, nos des este momento, Señor, de poder agradecerte, Señor. Nuestro corazón que sienta, Padre celestial, tu presencia, Padre amado. Vivimos, Señor, bajo tu gracia, tu bendición, Padre celestial. Da tiempo, bendito Dios. Gracias por este tiempo que nos regalas, papá. Gracias por esta mañana, papá Dios. Nos llevas a tu presencia, papá Dios. Que lo permites los tiempos, todo, Señor, así como siempre, Padre amado. Gracias, papá. Agradecemos, Señor, infinitamente, Señor, por este tiempo, Señor, que nos regalas, Padre. Poder estar, Señor, delante de tus ojos, papá. Delante de ti, Señor, en tu presencia, Dios mío. Padre amado, ayúdanos, Señor, sentirnos rendidos de todo nuestro corazón, papá. Venimos delante de tus ojos, papá. Señor Jesús, pedimos, Señor, rogamos, Señor, que nos perdones todas nuestras faltas, todos nuestros pecados, Señor. No somos dignos delante de tus ojos, Dios mío, Señor Jesús. Dices, papá, ayúdanos, papá, Señor, Señor, agradecido, Señor, por este tiempo. Agradecidos, papá, por esta mañana. Agradecidos, papá, por el tiempo que pasamos. Gracias, Dios, tras días, Señor, en tu cuidado, Señor, no pasó nada, papá, hasta acá. Gracias, Dios mío, mira, Señor, nuestra vida, nuestra salud. Un Señor, no solamente a nosotros, a todos tus hijos que confían en ti, confían, Señor, en tu palabra. Creemos que tú eres Dios eterno.
1: Justo para perdonarnos.
0: Dios, por todo nuestro.
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0: Dios, papá Dios,
1: Dios.
0: Gracias, bendito Padre amado.
1: Señor.
0: Pedimos, papá, rogamos, Dios mío. Señor, abres nuestros corazones, papá. Que tu palabra, que tus mensajes, Señor, estas palabras maravillas, Señor, que estén llenas en nuestro corazón, papá. Llena, Señor, nuestra mente, que tu palabra, Señor. Pero ayúdanos, Señor, a escudriñar, Señor, tu palabra. Muchas veces no nos damos tiempo, Señor, leer tu palabra, estudiarla, Señor, meditarla, Señor, Dios mío. ¿Dónde vamos a encontrarte, Señor, más y más? A través, Señor, de tu palabra. ¿Dónde estás, papá Dios? ¿Dónde nos hablas, papá? ¿En qué momento nos puedes hablarnos, Señor? Gracias, toda aquella persona. Escudriña tu escritura, Señor. Que la Biblia es tu palabra, Padre. ¿Dónde, por dónde te podemos conocerte más? A través de tu palabra, Dios mío. Papá Dios, ayúdanos, Señor, ser hombres, mujeres dedicados a leer tu bendita palabra en esos tiempos. Queremos conocerte más y más. Muchas veces, Señor, queremos entender, Señor, tus bendiciones, tu gracia, tu misericordia, el amor grande que tienes, Señor, para cada uno de nosotros. ¿Dónde lo encontramos? En tu palabra, papá. Muchas veces, Señor, estamos dedicados cosas.

0: fraternales. Damos tiempo mucho a las cosas terrenales. Ayúdanos también a dar nuestro tiempo, estar contigo, Señor, meditar, Señor. Palabras, Dios mío, cada vez más. Pues de ello, Señor, te vamos a conocerte más y más. ¿Cómo eres nuestro Dios? Porque tú eres mi Dios de amor, de bendición por siempre. Nos amaste, Señor, de la eternidad, Señor. Nos conociste aún antes que hace la tierra. Nos conocías, Papacú. Qué maravilla es tu palabra, Dios mío. Tanto tiempo nos tenías, Señor, Dios mío. Gracias, Dios. Nos llamas, Señor, tu servicio.
1: Cuando habitamos bajo el abrigo del
0: tu rey, Dios mío.
1: Vamos a aprender a convivir
0: cada... Aquí todavía esta gracia, misericordia, ha sido guardada,
1: Padre. Espíritu Santo.
0: Gracias, Padre amado.
1: Espíritu Santo.
0: Ves estar, Señor, perdidos en este mundo, sin esperanza.
1: Más que ministerio,
0: gracias, Dios.
1: Que todo lo que pueda tener en esta vida.
0: Es en tus manos, papá. Nos tienes, Señor, con tu gracia. Un destino eterno, Padre Celestial. Gracias, Dios mío. No como el mundo que está perdido en las afanes de este mundo. Gracias, papá. En tu tiempo nos has conocido, nos has llamado, papá. Nos diste, Señor, obra maravillosa. El don de esta salvación tan grande. Gracias, Señor, para nosotros. Todo esto, papá, te agradecemos infinitamente, papá Dios. Estas cosas no son cosas simples, más bien cosas grandes, papá, en nuestra vida. Ninguna cosa podríamos, Señor, comparar esta bendición grande que lo tienes para nosotros. Somos, papá, herederos del reino de los cielos. Señor, estamos próximos, Señor, de llegar a esa patria celestial. Gracias, papá. Tanto nos amaste, Dios mío. Tanto nos quieres, papá Dios. Díganos, Señor, hombres mejores, ser agradecidos de todas estas bendiciones, Dios. Gracias, Padre. Gracias, Dios mío. Cuán maravilloso eres, Dios. Y Señor, nuestro Salvador Jesucristo. Ayúdanos como caminar, Señor, en tu presencia, papá. Nunca apartarnos, Señor, de tu presencia, papá. Y ninguna cosa nos podrá apartarnos,
1: Señor.
0: Gracias, papá Dios. El mejor seguro de la vida que tenemos es tu mano poderosa, papá. Quien cuida nuestra salud, quien cuida nuestra vida, cuida nuestro, aún nuestras familias, los hijos, toda la familia, papá. Eres, papá, el que guardas, papá. Tus ángeles, Señor, están alrededor de tus siervos, las personas realmente que confían en ti, Dios mío. Gracias, Padre. Gracias, Dios mío. Infinitamente, papá, te agradezco, Padre Celestial, Dios mío. Gracias, Señor. En el precioso nombre de tu Hijo Jesucristo, Dios Todopoderoso, pedimos, te clamamos, te oramos esta mañana. Así sea. Amén.

no te olvides de mi ley, y tu corazón guarde mis mandamientos, porque largura de días y años de vida y paz te aumentarán.

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25 y 28.

Gracias, Padre amado, Dios todopoderoso. Agradecemos infinitamente, Papá, por este tiempo. Entrego a tus manos, Señor, a tus hijos, Papá, realmente que te busquen esta mañana. Yo sé que hay tantas necesidades, Papá. Te necesitamos, Señor, todos los días, Señor, en nuestra vida, Papá. Tú conoces la vida de cada persona, Dios mío. ¿Cuántas necesidades hay, Papá, en esta mañana? Entregamos a tus manos, Papá. Díselos a cada oyente de esta programación. Si algo falta, Papá, proveelos, Dios mío, tus bendiciones. Necesitan, Papá, sanidad en el cuerpo físico para las, Papá, las enfermedades, Dios mío.

0: sienten solos, padre, tú estás con ellos, papá. Gracias, Dios mío. Eres nuestro Dios.
1: Hijo mío,
0: nos provees todo lo que necesitamos.
1: Y tu corazón.
0: Aún nuestro pan diario, papá. Gracias, Dios mío.
1: La largura de días y años de vida.
0: Vivimos, Señor, bajo tu gracia, tu bendición en este lugar. Gracias, Dios mío. Bendecimos esta ciudad del Cusco, papá. Venga a despertar, Dios mío, en el corazón de cada persona. Toque, Señor, que venga a tus pies, Dios mío. Antes que se cierren las puertas, papá. La salvación tan grande que está dada hasta hoy aún, Señor. Gracias por ese tiempo de bendición. Tiempo de gracia, Padre. Gracias, papá. Ayúdanos, papá, a compartir, Señor, tu palabra. Ayúdanos, Señor, que en nuestro corazón que llene, Señor, tus palabras que estén, Señor, en nuestra memoria, Padre. Que podamos hablar, Señor, desde allí, Dios mío. Utiliza nuestros corazones, nuestros labios, nuestra mente, Dios mío. Gracias, papá. Gracias por ese tiempo. Encomiendo a tus manos, Señor, a tus hijos, a tus siervos, aún este trabajo radial, Padre, esta emisora, Padre. Encomiendo a tus manos, papá. Cuídalas, Padre, la planta, los equipos, Dios mío. Cada emisora, Dios mío, en diferentes lugares que nos diste, Padre. Cuídalas, Padre, Dios mío. Entrego a tus manos, Padre. Gracias, Dios mío, Todopoderoso. Oramos infinitamente en esta mañana. En el nombre, en el precioso nombre de tu Hijo Jesucristo, Dios mío, Padre Celestial, Santo Dios, te pedimos, oramos esta mañana.

días, hermanos amigos. Buenos días, pueblo de Dios. En esta mañana, estamos a las 5 de la mañana con 41 minutos de programación. A solas con Dios. Buenos días, pueblo del Señor. Escuchamos, perreamos esta mañana en el nombre de Jesucristo, nuestro Señor Salvador, porque hay poder en la sangre de Cristo. Buenos días, 5 de la mañana con 42 minutos. Le hicimos a nuestro Dios por este tiempo que nos ha regalado, juntos, unidos, clamó a Papá Dios, encomendando a sus manos todo nuestro ser, alma y cuerpo espíritu, aún la familia, los hijos, está en las manos de nuestro Dios Todopoderoso. Buenos días, Cusco, Perú, 5 de la mañana con 42 minutos de programación.

Las 5 de la mañana con 47 minutos de programación esta mañana. Gracias, hermanos amigos. Muchas bendiciones. Saludos para cada uno de mis hermanos. Para Raquel Quispe, buenos días, hermanos. Bendiciones para Cristina Guamán, para Rebeca Valencia Wilca, para Adela Ronque, buenos días, hermanos. Buenos días, Dios los bendiga, para Yore Lima. Saludos, hermanos, desde Puerto Maldonado. Saluditos para toda la familia Lima y muchas bendiciones. Dios me la bendiga en esta mañana. Gracias a nuestro Dios Todopoderoso por la bendición, por todo, por este día que nos encontramos en este amanecer con Cristo. Hoy día, viernes, fin de semana, en sala con todo el pueblo de Dios. Buenos días, papás, señores, amigos. Dios me lo bendiga. Alguien papá que ponga el seminario, maipina, tariconquichis, y tinta, mi jake, son quichis, con apoyar viernes. 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Buenos días, hermanos, amigos. 5 de la mañana con 49 minutos de programación.

Buenos días, hermanos amigos. Saludos para mi hermana Paulina Cayo. Buenos días. Hermanos, hermanos, saludos desde Arequipa. Muchas bendiciones, Paulina Cayo, arequipeños. Gracias, Dios lo bendiga. Saludos para Rebeca Tip, para Raquel Quispe. Saludos para mi hermana Gloria Oroz Luna por Matinga, allá en Chagrapa, zona Peque. Gracias por esta mañana de estar juntos, unidos en la presencia de Dios, a solas con Dios. Iniciamos nuestra programación. Gracias a Papá Dios por este tiempo. Que Dios te bendiga, que te cuida en el trabajo, en quehaceres de la vida, en el mercado, donde te encuentres. Gracias, Papá Dios. Dios te va a dar sabiduría y la inteligencia para que vivamos en la tierra de bendición, así que cumple la palabra de Dios, como dice el libro de los Proverbios, el sabio que vive bajo la gracia de Dios. Bien, 5:51 de programación. Allí ya papá, mira, y capanquichi, y la iglesia evangélica, perdón, en la ciudad de Cusco, con Ampunche, papá. Tenemos una cita en el lugar donde tenemos que encontrarnos. Hay programa especial de ayuno a la iglesia evangélica, perdón, en este día muy especial. Mis hermanos, amados, se llama Concorren Cuchicha, Ampunche, hay uno capoche, así que en las. Lugar en el cerro de Coribanderayo, en la planta de transmisión de Radio Vida, papá J.P. Tincuricosunch, imagina que chicha monquich camino hacia distrito de Jorja. Bueno, por ahí cito está. Bueno, pues casi cerca ya, pues el empresa de transportes de Chas, que casi cerquita ya está. Por parte arriba, ¿no es cierto? Mis hermanos amados, Dios me la bendiga, muchas bendiciones. 5:52 en estas horas de la mañana. Y para mi hermano Lino Arque Huarca, gracias papito Dios por un nuevo amanecer, ayúdanos a caminar juntos, a ti bendiciones Jehová de los ejércitos, nunca nos falte tu misericordia y el amor. Gracias papá, Lino Arque Huarca, con una persona paico ya, en Puerto Maldonado, laberinto.

Ya bueno, estamos arribando a las 6 de la mañana en esta mañana muy especial. Saluditos para mi hermano Mario Laucata Mamani. Dos hermanos para toda la familia Laucata Guerra. Estamos sintonizando Arcapata con Radio Vida. Buenos días, mis hermanos amados. Dios le bendiga. Gracias.

5:54 minutos de programación. Gracias, hermanos, amigos. Dios, papá, Dios, que te bendiga. Este mañana muy especial, juntos, unidos en el camino del Señor, ¿eh? Ya, papá, y que panquit, yo rinza mi Jackson Kids. Dios, que ponche, pues a mi Jackson Kids, ya pachelia, o aire, o es verejunata, Dios, ninjis, me jancunaban casi allá. Una chata, chisea, ponche, ponche, ponche, jancunaban cusca, nuestro compañero. Radio Vida, nuestras programaciones, diferentes programaciones de cada hora, todo el día, todo el día. Recuerda para Igor Eminel y Capanquis por Marcaconga 93.7 FM. En Espinar estamos 91.9, en Sicón estamos 91.3, en Maldonado estamos 96.7 FM. Buenos días, hermanos amigos.

0: 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Tengo que contar que se va a pagar mi pajarín y que ahora se continúa asunto, Jancunao. Ya sábado, ni pajarín, pues chay, que ya pasan chis. Siempre, siempre, causa y llega a tenga Dios ni chisma, una caninuanga, cuchicachaya, va, que chay para chay. A las 8 de la mañana nos encontramos todavía en esta mañana, ya. En los estudios centrales de Torrarivi de Chipiña, Oaxana, Curicuna, pues teléfono, pues mapas, ahí, pues que irá para Sunchis. En Curicu Sunchis, papá Chaycuna, siempre, siempre, juntos, unidos.
1: Mateo capítulo 24:15.
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0: ¿Aló? Le dije.

0: bueno, Gilia, papá, Gilia, Gilia, pues amigos, hay quichis con amponche, capán, sigue, joyorina, en especial la salud cordial para la iglesia evangélica, para van a construir Getsemaní, Getsemaní, 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
1: ¡5:58!
0: Hasta las 8 de la mañana. Dios le bendiga. Gracias, pueblo de Dios.
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0: Buenos días, hermanos y hermanas, con cada uno de ustedes, ¿cómo están? ¿Cómo están? ¿Cómo se encuentran el día de hoy? Hoy nos encontramos en un nuevo día más que nos da nuestro Señor Jesucristo. Hoy día viernes 4 de septiembre, ¿qué tal? ¿Cómo se encuentran, hermanos? Saludarles a cada uno de ustedes, donde estén, donde nos estén escuchando, hermanos. Muy buenos días con cada uno de ustedes. Así, seguimos adelante en estos días, en los días que nos da nuestro Señor Jesucristo. Agradecemos por estos días, por un nuevo día más que nos da, por la vida que nos sigue dando nuestro Señor. Así, hermanos, desearles lo mejor con cada uno de ustedes. Buenos días, así pasan. Bueno, los días ya estamos, ¿no? 4 de septiembre. Ya estamos ya avanzando con estos primeros días de este mes de septiembre, ya casi no, ya más, mucho más de la mitad del año prácticamente. Ya estamos ya en estos meses finales, hermanos, no nos queda a nosotros seguir adelante, a nosotros seguir en la obra de nuestro Señor también, seguir leyendo su palabra, meditando su palabra y también compartiendo a más personas, porque pueden conocer más de la palabra del Señor, más de esta palabra que es muy útil para que nosotros podamos tener una vida buena, una vida plena a los ojos de nuestro Señor. Entonces, hermanos, no, desearles lo mejor con cada uno de ustedes, así también siguiendo adelante en la oración, también encomendándonos a nuestro Señor para que nos pueda guiar, para que nos pueda proteger en los días que vienen, en los días que sean difíciles, no solo en los días difíciles, también agradecer por la vida que nos da, por la oportunidad que nos sigue dando de cambiar, quizás si estamos aún con dificultades, con problemas, pero hermanos, no, aún en los días de bendición, nosotros tenemos de agradecerle a Él, porque Él es el que nos da esa bendición en nuestra vida. Entonces, hermanos, no, no solo agradecerle en los días quizás, o pedirle ayuda más bien en los días difíciles, sino también en los días en los que estemos bien, agradecerle a Él por la bendición que nos da, porque todo lo que tenemos, todo lo que ganamos, todo lo que nos ofrecen es gracias a nuestro Señor Jesucristo. Entonces, no, hermanos, todo viene de Él. Entonces, como todo viene de Él, también Él puede hacer que nos quite todo. Quizás pasó algo, quizás pasó una tragedia o algo así, ¿no? Entonces, hermanos, no, siempre confiando en nuestro Señor, hay que mantenernos en la oración también firmes. Entonces, hermanos, no, desearles lo mejor y bueno, siguiendo adelante en estas cosas. Entonces, así iniciamos nuestra programación, siempre deseándoles lo mejor con cada uno de ustedes, saludándoles a todos los hermanos y hermanas que nos escuchan desde acá, desde la ciudad del Cusco, nos escuchan desde diferentes partes, desde diferentes provincias o quizás desde más lejos por internet. Igualmente para cada uno de ustedes, hermanos, muy buenos días. Muchas gracias también a los hermanos que nos apoyan. Muchas gracias, muchas bendiciones a cada uno de ustedes y gracias a nuestro Señor Jesucristo, que de Él viene todas las riquezas. Entonces, hermanos, no, siempre teniendo en cuenta esas cosas, y así iniciamos esta programación, ya siendo las 6:05, deseándole lo mejor con cada uno de ustedes, hermanos, a seguir adelante en la obra de nuestro Señor, también en la misión que Él nos ha encomendado, no, de llevar el Evangelio a toda criatura. Entonces, no, hermanos, compartiendo a más personas para que puedan conocer más de la palabra del Señor, más de esta palabra que es muy útil para que nosotros podamos estar bien a los ojos de Él, ¿no? Entonces, deseándoles lo mejor con cada uno de ustedes. Muchas gracias. Así iniciamos este día, siempre con nuestro Señor, aunque siempre un poco de frío en este, bueno, en Cusco, ¿no? Y quizás más personas estén escuchando desde diferentes puntos, pero seguimos adelante. Muchas gracias. Ahora sí, voy a pasar con mi mamá. Muy buenos días, hermanos. Tengan muy bonito día. Gracias.
1: Amén. 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

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A ver, hermanos, en Perú hay autoridades, congresistas, así. Buenos días, hermanos, buenos días. Quizás están escuchando, ¿no? Al Cusco, porque acá, de acá de la ciudad de Cusco, estamos saliendo por mediante Radio Vida. Gracias al Señor, gracias a los hermanos, gracias a ustedes, autoridades. No sé qué cosa todavía pasaría ya acá en Perú, porque ustedes están atajando, ustedes están reclamando, ustedes están ahí. Entonces nosotros estamos orando para ustedes también. Gracias al Señor. Entonces saludamos, buenos días, hermanos. Dios les bendiga. 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
1: Bien, hermanos, cabezas abusivas. La realidad de muchos hogares es todo lo opuesto de lo que Dios tenía en mente cuando designó al hombre como cabeza de la mujer. En demasiados casos, el marido es abusivo y maltrata a la esposa, tanto con palabras como también con golpes, y en algunos casos quitándole la vida en vez de cuidarla y sustentarla en amor como Dios manda. Muchos de estos maridos se esconden tras la autoridad que Dios está supuestamente les ha dado de dominar a la mujer. Casi todos echan la culpa a la mujer misma por el maltrato que recibe a manos del hombre. Es sorprendente el número de mujeres cristianas y predicadores que la palabra de Dios, que creen que la mujer debe soportar toda clase de abuso como parte de su sujeción a la voluntad de Dios. Pero Dios no requiere que la mujer se sujete al abuso del hombre. Esto no es lo que Dios tenía en mente cuando mandó que las casadas se sujetaran a sus propios maridos, como el Señor. Es vergonzoso que se vaya enseñando, supuestamente en el nombre de Cristo, que la mujer abusada por el marido debe ser sencillamente callarse, sujetarse, aceptar su propia culpa y soportar golpes verbales y físicos del marido abusivo, porque él es su cabeza. El propósito del resto de esta lección es instruir a mujeres y hombres en algunos principios que puedan ayudar en esas situaciones tan tristes y destructivas. La mujer que tiene que soportar el abuso está en peligro material, emocional y espiritual. Además, sus hijos también están, afecta a ellos de manera tan destructiva que les costará superar esa experiencia tan amarga. Ellos también están en grave peligro físico, emocional y espiritual. Serán afectados por el resto de su vida si la situación abusiva persiste. La mujer debe entender que, al contrario de lo que el esposo abusivo desea que usted piensa, ella no es la responsable por la violencia del marido. Tal vez puede que ella ayudarle a superar el problema, pero el problema tiene sus raíces, no en la mujer, sino en el hombre. Además, es importante que ella entienda que es una persona importante. Una de las maneras que el marido abusivo trata de controlar y dominar a la mujer es por achicarla y convencerla que ella no es nada. Pero ella debe saber que lleva la imagen de Dios vivo. Es más, Dios la ama tanto como que entregó a su hijo por ella. Este es el valor que el Creador de cielos y tierra tiene.

le ha asignado. Si es cristiana, ha sido redimida con la sangre de Cristo, se ha convertido en templo del Espíritu Santo, es hija de Dios y coheredera con Cristo de la gloria eterna, y merece mejor trato. También debe saber que hay esperanza, pero tiene que haber cambios. Hay ciertas cosas que tanto a ella como al marido abusivo necesitan entender. Primeramente, hay que entender el ciclo de la violencia. En la mayoría de los casos, hay un ciclo bien definido que se repite una y otra vez. Se va amontonando la tensión dentro del hombre por diferentes razones, muchas de ellas no relacionadas de ninguna manera con la esposa. El hombre hace una explosión de ira abusiva contra la esposa y posiblemente contra los hijos. Luego siente alivio de la presión que se le había amontonado. También siente mucha pena y muchas veces pedirá perdón a la esposa. Luego siente mucha calma. Todo va más o menos bien por un tiempo, pero el ciclo empieza a repetirse y se le va amontonando otra vez la presión hasta estallar. Con el paso de los años, los lapsos de tranquilidad entre las explosiones de ira y el abuso casi desaparecen. Este ciclo está documentado por personas que han sufrido el abuso, por los abusadores y por consejeros profesionales que han tratado de ayudar a personas con este problema. Segundo, es importante tratar de entender las verdaderas causas de esta mentalidad y este hábito de abuso. No se refiere a acontecimientos inmediatos que provocó al hombre para que estallara, sino las causas internas que lo hacen reaccionar de manera tan drástica. Hay muchas y la causa exacta puede variar de una persona a otra, pero muchas de las causas es porque el hombre tiene conflictos en el trabajo que no puede resolver. Tiene que sujetarse al abuso del jefe, le exigen conflictos en el trabajo. Le exigen más producción de lo que puede rendir. Los compañeros se burlan de él por alguna razón. Se ve comprometido en algo ilegal, pero no tiene el valor para renunciarlo. O sin un sinfín de conflictos que no sabe resolver y que aumentan la presión y la frustración dentro de su persona. O tal vez no tiene que ver con el trabajo, sino con otros problemas fuera del hogar, ya que siente que no puede atacar al jefe, a los compañeros o a la compañía misma. Se frustra y luego estalla en cara de la esposa, sobre quien sí tiene potestad. Muchas veces el uso de licor o las drogas es un factor importante en la vida del marido abusivo. De ser así, obligadamente tiene que tratarse desde antes, de esperar de que mejore la relación matrimonial. Muchos maridos abusivos se sienten muy inseguros, por esa razón se siente la necesidad de controlar a la esposa y dominarla completamente, y la inseguridad también lo hace celoso en extremo. Es muy sospechoso de cualquier amistad que ella tenga, aun con otras mujeres cristianas. Teme perder el control si cede a la mujer en cualquier punto. Frecuentemente el marido inseguro piensa que se está defendiendo cuando ataca a la esposa. Otros hombres aprendieron el abuso en su propia niñez, porque ellos mismos fueron abusados u observaron el abuso de su madre. Algunos tienen el concepto errado de su posición como cabeza, que hemos estado estudiando en esta lección, y muchos tienen un concepto muy equivocado del valor de toda mujer. La ven como un ser inferior al hombre. Hay otras causas y elementos que contribuyen a una relación abusiva en él. En el matrimonio, pero estas son las más comunes. Tanto la mujer afectada como también el hombre abusivo necesitan comprender las causas del enojo que siente y las consecuencias en sus acciones destructivas. Es vital que el hombre comprenda que no es saludable que siga maltratando a su esposa. Claramente no es saludable para ella y los hijos. Pero también debe comprender que no es saludable para él mismo.

0: Al entender esto, también comprenderá que necesita hacer algo para controlar sus acciones. Las siguientes sugerencias han ayudado a muchos hombres que han deseado dejar de ser cabezas abusivas. ¿Qué es lo que el marido abusivo debe de hacer? Lo primero que tiene que hacer es dejar de echar la culpa a su esposa u otra persona. Tiene que aceptar la responsabilidad por sus acciones. Es cada vez más prevaleciente en las sociedades modernas la tendencia de querer inculpar a otra persona, las circunstancias o la sociedad en general por las acciones destructivas e ilegales del individuo, y en especial por la violencia. No hay duda que otras personas, las circunstancias de la vida y el ambiente social afectan nuestro modo de pensar y actuar, pero la Biblia insiste que cada individuo es responsable por sus propias acciones y dará cuenta a Dios por ellas si no recibe el perdón de pecados en Cristo. Porque es necesario que todos nosotros comparezcamos ante el tribunal de Cristo, para que cada uno reciba según lo que haya hecho mientras estaba en cuerpo, sea bueno o sea malo. Y fueron juzgados, como dice, ¿no? Como dice Corintios, 1 Corintios 5:10, dice, y fueron juzgados cada uno según sus obras. Apocalipsis también dice, 20:13, entiendo que Satanás usa todas las fuerzas para su disposición para tentarnos y enredarnos en el pecado, pero Dios promete ayudarnos con toda su tentación. Dice así también, no os ha sobrevenido ninguna tentación que no sea humana, pero fiel es Dios, que no os dejará ser tentados más de lo que podéis resistir, sino que dará también juntamente con la tentación la salida, para que podáis soportar. Si no aprovechamos esta ayuda divina para resistir la tentación, somos culpables de pecado. El hombre tiene razón cuando explica que los compañeros le invitaron a tomar, por ejemplo. Claro que se burlaron cuando él le dijo que no quería. Claro que se sintió más fuerte la tentación debido a las presiones del trabajo y los conflictos en el hogar. Claro que el sistema químico de su cuerpo reaccionó con una sed insaciable después del primer trago. Pero él mismo decidió tomar el trago. No se lo metieron a la boca a la fuerza. Y él mismo es responsable por haberse emborrachado y como consecuencia de haber llegado a su casa descontrolado y haber golpeado a su mujer cuando ella lo regañó por haberse embriagado. La reacción debida es humillarse ante la presencia de Dios y confesar su pecado y pedir que lo perdone y que lo fortalezca para superar esa debilidad en su vida. Gracias, hermanos.
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0: 24:15.
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Buenos días, Cusco, Perú. Estamos a las 7 de la mañana con 43 minutos de programación. Este día muy especial, tu radio vida, la señal que refica tu vida. Señores, amigos, buenos días. Dios ni chisamilla, soy Kids que se llama Punchipe. Viernes, 4 de septiembre, fin de semana, antesala. ¿Qué tal, amigos? Buenos días. Dios me la bendiga, muchas bendiciones. A través de la señal de tu radio vida, la frecuencia de los 680, amplitud moderada que transmite la ciudad de Cusco, Perú, para el Perú y las naciones.

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allá tenga tranquilo discurirá chis hasta los 8:40 chica para no capis que hace papá y con cancona barik durante los 44 minutos y estamos ahora sí, así que una horita nomás nos acompañamos en esta mañana, gracias a nuestro Dios Todopoderoso, para cada uno de mis hermanos amigos que escuchan Radio Vida todos los días. 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Todo lo que es la ciudad imperial del Cusco en este día muy bonito. 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

Mientras que uno está escuchando el rapán, se echa saxo rapán. Hermanos, amigos, siempre en este día. Gracias, papá Dios, Magallan, Tinku, Ira, Pushan, Chistag. Teléfono en chispis que acusaban que hay teléfono pues chorada y es trabajar y con una teléfono pues que ella es 930 49 49 00.

Estamos las 7 de la mañana, 7 de la mañana con 48 minutos de programación en tu Radio Vida, la señal que define tu vida. 17 años en el corazón del pueblo de Dios. Y mañana en Capachanchis, Monacortín, Chunapas. ¿Qué tal, amigos? Buenos días. Quispe Frank Joel, allí en Plataforma Faibos, yo sé, Yucra, Taracaya, gracias, Dios mío. Alguien ponche y pagaría morir, taitanches, cuecuniban, pachapas, pues ponche y piña, cachanches, estamos escuchando Radio Vida. La motivación a seguir adelante, mil bendiciones, saludos desde Lima, Perú. Alima, Alime, Galima, Alime, mi hermana Fanny Farfán Rojas Panay, buenos días, Alilian, Chimayan, pasará por ahí, Jainaon, Chiconan, Corcoa, Piña, Cachan, Isquen, Chita, Chichiconan, Tavantas, Chichicampas. Gracias a nuestro Dios Todopoderoso por su misericordia, por un día más para escuchar su palabra. Bendiciones a Alilian. Aliyancha panay Fanny Farfán Rojas, Sarsuila Pichadikche y Sarsuila Wichichaman Purina Pedikinam Purina Patachapich. Aliyancha Jacuna Pasona Paiku y así también para José Cajamarca Janco, hermanos Eli A. Jorge Chani Surco. Buenos días, hermanos, saludos para toda la familia Chani desde Lima, Dios te bendiga. Para Carlitos Guaitara, buenos días, hermanos. Desde Maldonado, un saludito desde Huancayo, Junín. Maipera, mi capanquitz, jangonapa, semana, pay, que muchas bendiciones para Carlitos Huaitara. Desde Junín, Perú. Para mis hermanos de la ciudad de Puerto Maldonado. Para Inocencia Laroz, gracias a Dios mío. Edilberto Janco Yucra, gloria a Dios, gloria a Dios. Edilberto Janco Yucra, gracias hermanos, estoy escuchando en Pitomarca. Pitomarca Canchis. Para Prudencia Gonzalo Chuquitaurí, amén, gloria a Dios. Para Jolita Guamán Quispe. Para Mario Lucana Mamani, saludos hermanos, para toda la familia Lucano Guerra, estamos centralizando Marcapata con Radio Vida, muchas bendiciones.

Así estamos, hermanos amigos, en este día muy especial por la señal de tu vida, la señal que edifica tu vida. ¿Cómo estamos ahí por Maricaconga? Con mayo es la frecuencia de los 93.7 FM. Estamos 91.3 en la ciudad de Sicuán y Perlas de Vilcanota. En la ciudad de Espinar estamos 91.9 FM. ¿Qué tal, amigos? ¡Buenos días! ¡Buenos días, buenos días para todas las provincias altas! Así también en la ciudad de Puerto Maldonado estamos 96.7 FM. Una señal de bendición a señal abierta. ¿Qué tal, amigos? ¡Muchas bendiciones! Aliancho, Eje, Víctor Vivanco, Demetria, Condori, Paray, buenos días, y Minayan, Capachenca, Aliancho, Cachan, Kichis. Paparirles, Aminchay, Cusón, Kichis, siempre radillante, Cuscayo, Guasipín, Jarik, Hinancho, Balancho. Aliancho, Aliancho, ¿qué tal, amigo? Bendiciones, ¿dónde estará mi hermano Wilfredo López, papá? Aliancho, Jambab, Somanapay, Gurik, Jaina, Tarde, Uracheta, Rimaramonco, y Eriramoy, Kikunata, Alima, Alime, gracias, hermanos, a nuestro Dios Todopoderoso, que dice mi hermano Juan Quispe, Inquilla y papá, y buenos días, Aliancho, saludos para toda la familia, Maldonado, Puerto Maldonado, ajá. Estamos por 97.7 en Camante, distrito de Camante, 15.000 Radio JRR. ¿Qué tal, amigos? ¡Buenos días! ¡Buenos días, pueblo de Dios! En el Atacapán Kids Radio, La Verdad por Tinko con Gati, Radio Liberación por Puno, Perú, así también Radio Altura por Huancarani, Radio Nueva Luz por Santa Rosa, Quella 1, ¿qué tal, amigos? Radio Nueva Jerusalén por Curahuasi. Ah, chao, papache, Kia Bambinos, ¿cómo estamos? Allí Ancho, y Ricora Panaguna, Kia Bamba, Ciudad de Eterno Verano, buenos días, Dios le bendiga, gracias por la sintonía.

Vamos con este tema musical en esta mañana. Gigancho Papaycona, Gigancho Gigancho, seguir adelante en el camino del Señor. Muchas bendiciones en este día. En este día que Dios nos los ha regalado, la vida y salud. ¿Qué tal, amigos? Siempre. Y Nacho, Nacho, ay, que chay, panacheycona.

Llamando Siena para José León. Pastor Luis Guayane Montano, buenos días, papicha, Dios Nichi Semichesinki. Gracias, gracias por ese día para Cirilo Gonzalo. Saludos, hermanos. Le escuchamos a programación de Radio Vida Cusco, Tinque o Congati. Seguir adelante y la programación, muchas bendiciones. Saludos para mi hermano Ernesto Pérez Chichi, para Quispe Magdalena, para mis hermanas Gloria Oroz Luna en Matinga Tareycalca. Ahí en Changrapa, zona Paico y Anita Aguirre Asunción. Estamos arribando a las 8 de la mañana. Estamos 8 en punto de la mañana en este día de programación de tu Radio Vida.

Viernes, viernes 4 de septiembre, papiches, hermanos, amigos. ¿Qué tal, papá? Imagínate en Cacuchanqui, hoy que chay, yan carapiñache, carastag, ñan 8 de la mañana, mañana, chay, a la ponche, y mañana se jairunches, hoy que chay, para chay. Escucha nuestra programación, la música de tu radio Vida en este día. 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

Estamos a las 8 de la mañana ya con 02 minutos. ¿Quién está, amigos Mapache y señores? Siempre, siempre cordial bienvenida. Damos cordial bienvenida a nuestra programación a las 8 de la mañana con tu hermana Branga Pasa Choque Puma. Ñache papá, papá, comparte tus programaciones en este día. Con Amponche, papá, Tinguriku Sanchis, Semana Pas, Tukuyukushanya, Chena, Chena, Semana, Semana. ¿Cuántas semanas se pasan rapidito, eh? Así están las cosas. Vamos a acabar este mes de año 2026 también. ¿Qué tal, papá? Chena, tiempo, Kakushan. Tiempo pasa, Shanghai, que chai. ¿Qué podemos hacer, eh? Mientras que vives en la tierra, el tiempo será así para nosotros. Para Dios, tiempo es nada más. No hay día ni hora. Para Dios es tiempo nada más. Porque para Dios, mil años es como un día. Shinan, papá, y kakushama, y kichai, pana. Nuestra esperanza en Jesucristo, eternamente para siempre. Bueno, con Angarik, lo nuestro, lo primero. Caipiña, Kankunawan, Tinkurikurinjispe. Vamos, vamos. En este día muy especial. Por la gracia y la bendición de nuestro Dios Todopoderoso.

0: Aló, hermana, buenos días, Hermana, y buenos días.
1: Buenos días, hermano. Yo estoy llamando de Puerto Manuna. ¿Cómo están? Un poco me da mi celular está madura. Por eso estoy llamando, hermano.
0: Arréglalo, celular, hermana, para que escuches Radio Vida, hermana. Buenos días. ¿Su nombre?
1: Francisca es mi nombre.
0: Qué bien, hermana. Gracias por la llamada, mi hermana Panchita. Dios me lo bendiga.
1: Bendiciones, hermano, porque yo estoy llamando siempre diario y estoy escuchando.
0: ¿De qué lugar de Puerto Maldonado me está llamando, hermanita?
1: Sí, hermano, de Puerto Maldonado estoy llamando y yo saludo a mis hermanos, hermano Mercedes, hermano Eligio, pastor, a todos saludos.
0: Qué bien, hermano, alguien pone palancha, gracias, Dios sea mi chesunki, gracias por la comunicación.
1: Gracias, hermano. Gracias,
0: bendiciones,
1: hermano.
0: Sigan escuchando nuestra Radio Vida 96.7 FM. Muchas gracias, hermana linda. Dios te bendiga.
1: Bendiciones, hermano.

Lucas 16, versículo 19. Había un hombre rico que vestía de púrpura y lino fino. Hacía cada día banquetes con esplendiz. Había también un mendigo llamado Lázaro que estaba echado en la puerta de aquel lleno de llagas. Ansiaba saciarse de migajas que caían de la mesa del rico. Había aún los perros venían y lamían las llagas. Aconteció que murió un mendigo y fue llevado por los ángeles al seno de Abraham. Y murió también el rico y fue sepultado. En el Hades alzó sus ojos estando en tormentos. Vio de lejos Abraham y Lázaro en su seno. Entonces él dando voces dijo: Padre Abraham, ten misericordia de mí. Envía a Lázaro para que me moje la punta de sus dedos en agua, refresque mi lengua, porque estoy atormentado en estas llamas. Pero Abraham le dijo: Hijo, acuérdate de que recibiste tus bienes en tu vida y Lázaro también males, pero ahora esté inconsolado aquí y tú atormentado. Además, todo esto, una gran misma está puesta entre nosotros y vosotros, y de manera que los que quisieran pasar de aquí a vosotros no pueden, ni allá pasar acá. Entonces le dijo: Te ruego pues, padre, que le envíes a la casa de mi padre, porque tengo 5 hermanos, para que les testifique, a fin de que no vengan ellos también a este lugar de tormento. Abraham le dijo a Moisés: A los profetas tienen, óigalos. Entonces dijo: No, padre Abraham, pero si alguno fuese a ellos de entre los muertos, se arrepentirán. Mas Abraham le dijo: Si no oyen al Moisés, a los profetas, tampoco se persuadirán, aunque algunos se levantaren de muertos.

0: Pasa aquí en Lucas capítulo 16.
1: ¿Dónde quedará la...
0: ¿Cómo era? Ávaros. Los fariseos veían en las riquezas una señal de las bendiciones de Dios, y en la pobreza una señal de castigo divino. Jesús enseñaba que las riquezas materiales son algo que Dios nos confía a fin de que sean usadas responsablemente para bien. La actitud ante las riquezas es una clara indicación de una vida egoísta y una vida debajo la total soberanía de Cristo. La intención principal de la parábola es llamar a aquellos que tienen una visión mundana de las riquezas a arrepentirse, ayudar a otros con su dinero, a un ejemplo de que aquellos que los hombres tienen por sublime delante de Dios es abominación. El hombre rico es a veces llamado debis, palabra latina que tiene esa equivalencia. Para los judíos, el seno de Abraham era sinónimo de un lugar de honor en el paraíso. Esto se llama el mendigo. Le fue ofrecida una bienvenida especial en el cielo. Estaba sentado al lado de Abraham. También puede que el término haya sido usado para describir el lugar reservado a los justos hasta la resurrección de Jesús.

creyentes acompañados de ángeles. Ángeles. La Biblia revela la presencia de ángeles en el futuro de todos los creyentes. En la muerte, en la segunda venida de Cristo. Si morimos, nuestra transición entre esta vida y la venidera no será una experiencia solitaria, espontánea. Más bien, los ángeles nos acompañarán hacia el gozo eterno, tal como llevaron al espíritu de Lázaro al lugar del descanso señalado para él, por Dios. Para nosotros será la presencia de Jesús. ¡Ajá! ¡Qué tremendo! Sin embargo, si Cristo regresa antes de que muramos, en la segunda venida, los ángeles nos congregarán con Cristo desde el extremo de la tierra hasta el extremo del cielo. ¡Viva!

Hay cuatro cosas vamos a entender en este pasaje bíblico. Bueno, ¿cuáles son? Nuestro uso del dinero nos habla del señorío de Cristo. Primero, usemos nuestros recursos con sabiduría, porque son de Dios y no de nosotros, ¿ah? ¿Escuchaste? Segundo, el dinero puede usarse para bien o para mal. Claro que sí. El dinero que podemos, Dios nos puede dar la bendición de Dios, podemos usar para cosas buenas. Con el dinero podemos comprar, con el dinero podemos viajar, muchas cosas. El dinero se puede usar para muchas cosas. Pero aquella persona que puede utilizar el dinero para delinquir en la vida, para cosas malas, para dañar a las personas, bueno, hay cosas, podemos hacer la diferencia. Hinacho Malach, ahí están las cosas, hermanos. Ahora, tercero, el dinero tiene mucho poder. Claro que sí. Eso sí, todos podemos saber esto. De ahí que debemos usarlo con cuidado y seriedad. Bueno, con el dinero todo se hace en este mundo, en esta tierra. Eso hay que entender, claro que sí. Algunos tienen bastante dinero económico. Ah, eso sí, hay que tener mucho cuidado en este aspecto, ¿ya? El cuarto, debemos usar nuestros medios materiales de manera de fomente la fe y la obediencia. Ajá. Si tenemos medios económicos, podemos usar en las cosas de Dios, en la obra de Dios, para que predique la palabra de Dios, para que el evangelio siga avanzando también, ¿sí? Es muy importante. Ajá.

Bueno, bueno, gracias por la comunicación. Los teléfonos de nuestro radio. Mira, papá, ¿qué pasamos? Bajaría Bankits, por favor, aguanta tu carro, por favor, muchas bendiciones. 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Que se vestía de púrpura, de lino fino, hacía cada día banquete con esplendidez.

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Y bueno, ¿qué les parece? 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En su vida, cuando hay riqueza abundante, ¿qué? ¿Qué le importa la vida? Aquellas personas viven así como este rico. 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O te molestas, ah? Porque la Biblia va a hablar de estas cosas, hermanos amigos. Y damos ya en este día muy especial, ah? 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todavía con llagas en el cuerpo ah Y mata pendiente la ansia para disaciarse de las migajas que caían de la mesa del rico. 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Ansia para disaciarse de las migajas de la caían de la mesa del rico. Aún los perros venían a lamer las llagas. Imagina, triste es la vida, mis hermanos amados. 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

morte, mis hermanos, hermanos. 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

La muerte a nadie la va a respetar. Ambos murieron. 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Y ya con mucho cuidado, hermano. Mucho cuidado, amigo. Tú que tienes riquezas, tú que tienes bienes, un día la muerte te va a sorprender, escúchalas. 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Hay que tener mucho cuidado, hermanos. 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Somos ingratos. No recordamos aquel Dios que murió en la cruz por ti, por nosotros. Feliz, contento con los amigos. 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Tenía misericordia de sus hermanos. 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Recuerda en el tiempo preciso que Dios te ha dado el tiempo. Acerca a Jesucristo, acepta en el corazón para que libres de la muerte, de la condenación, para que tengas vida eterna.

0: 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Realmente, Jesucristo pe inija, kapajina wakcheña kaspapas, Dios pa oyenta rico sunchis. ¿Qué tal? Alincho manacho.
1: El fin de las...
0: 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Acuérdate de tu creador en los días de tu juventud antes que vengan los días malos. 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

0: quien se lo merece.
1: Pero amigos, estamos a las 8 de la mañana con 30 minutos de programación este día. ¿Qué tal, papá? Aniyanchi, Mayra de Maíz Pintaricunki y Mayata Rabasianki, Dios Ninchi, Saminchi, Sanquichi. Y gracias por escuchar nuestra programación de tu radio. 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

Familia, hoy con la tragatiríamos primera una gran convención bíblica organiza la Iglesia Evangélica Peruana Comité Oreb Cusco, celebrando los 17 años de aniversario como iglesia. Fecha 17 al 20 de septiembre del año 2026. 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

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Temas: escatología, obediencia. Expositor es Pastor Josías Daniel Callasi Molina. 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Para cualquier comunicación, Consistorio Totora, al 994-09-5479, con el hermano Timoteo Guamán. Aquí en la Convención Bíblica y aniversario de Radio Nueva Luz Santa Rosa, Quellón 103.1 FM, Santa Rosa, Quellón, la convención, los días 17 al 20 de septiembre, con la palabra de Dios desde Andahuaylo, es Pastor Jorge Mesarra Rincón, grupo musical Lidia Tupac Cáceres, para ahí, buenos días, chiste.

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1: Ayúdame, Señor.
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2: Y al que llama.
0: 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Para cualquier comunicación al 910-43-53-51 con el Inge Helio. Con el ingeniero Abraham Apaza. Convención Bíblica organiza la Iglesia Evangélica Peruana Consistorio Rocoto Presbiterio Paruro los días 17 al 20 de septiembre del año 2026. 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Todos quedan bienvenidos, invitados. 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Estamos a las 8 de la mañana con 35 minutos de programación.

Cusa, cusa, ay, quicha, y cona, pana, che, y cuna. Gracias, gracias, papá. Que punche, tin, coro, conchis, fin de semana, antesala, viernes 4 de septiembre. Para Cirilo Gonzalo, saludos hermanos, le escuchamos su programación de Radio Vida Cusco desde Tinto con Gante a seguir adelante. Gracias, Guayquichas. Saludos para mi hermana Emiliana Taca, para Susi Arce Colque, para buenos días, siempre por Espinar, Chumbivillicas, Pichicos, Jupichicampas, Añan Chupanita, Dios me bendiga, muchas bendiciones, Susi Arce Colque, ese es Chumbivillicana, pues mi hermana. Saluditos para mi hermano Daniel Apaza Choquepuma, para Frenimelo Cruz, hermano Bram, buenos días, saludos, gracias. Freddy Melo Cruz. Toma tu cruz, sígame. Ajá. Así también para Juan Ramos Quispe, para Jois León. Muchas bendiciones, hermanos amigos. Gracias, gracias para cada uno de mis hermanos oyentes de Radio Vida en la ciudad imperial de Cusco, Perú.

Emiliana Taca, muchas bendiciones, saludos. A ver, Alberto Condori Champi, papá, y buenos días, hermana. Buenos días, Dios te bendiga ricamente. Saludos para todos de la iglesia, especialmente para la iglesia Maranata San Jerónimo, Alberto Condori Champi. ¿Qué tal, papá? Che, buenos días, el ñancho, ay, quecha. Un abrazo a la distancia, Alberto Condori Champi. Como dice su nombre, Alberto Condori Champi. Para John Richard Canal, hermano, mándanos saluditos para toda mi familia en la comunidad de Fortaleza, Sacsayhuamán, sector Huacarumío, Cusco, Perú. Para mi mamá, Asencia Quispe Chauca. Para mi papá, Juan Janco Año. Y para mis hermanos, Ramiro, Gustavo, Josué, Héctor, Lidia. Para mi cuñado Roger Condori, para mis sobrinos Melanie y Juan, mando saludos desde Piura, Suyana, desde el cuartel de la primera brigada de la caballería. Ajá, la brigada de caballería del escuadrón policía militar número 51 de parte de suboficial del ejército del Perú, Hanco Quispe John Carlos. ¿Qué tal, papicha? Buenos días. ¿Qué tal, mi comandante, mi Ramírez? Dios te bendiga, y que chao.

¿Qué tal, amigos? ¿Qué tal, John Richard Canal? ¿Qué tal, papicha? Muy buenos días, Dios le bendiga. Así que la policía militar número 51 de parte de su oficial de ejército, Hanco Quispe, John Carlos. ¿Qué tal, papicha? Siempre nos escribe, Dios me lo bendiga, a tus familiares por la ciudad de Cuba.

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1: 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Buenos días también a todos mis hermanos que nos escuchan a través por el Facebook. ¿Cómo están mis hermanos en esta mañana? Que el Señor me los bendiga a cada uno de ustedes. Hermano, hermana mía, gracias por estar ahí en sintonía de su radio vida a través por el Facebook, a través por el internet, que el Señor me los bendiga, muchas bendiciones mis amados hermanos en esta mañana, el día de hoy estamos ya fin de semana, viernes 4 de septiembre, gracias sea nuestro Señor, mis hermanos por darnos este día maravilloso, también por darnos la vida. Gracias por su grandeza, gracias por su misericordia, gracias sea nuestro Señor, mis amados hermanos, por su gracia, por su misericordia, estamos aún hasta aquí con vida, aún tenemos el pan de cada día, su bendición tenemos, gracias sea nuestro Señor, mis amados hermanos, en esta mañana yo sé que muchos nos escuchan a través por el Facebook también, a través por la página web en el www.radiovidacusco.com. Ahí también muchos de mis hermanos nos escuchan tanto a través por el Facebook, por el aplicativo del Facebook. Gracias mis hermanos, gracias también por enlazarnos con su radio FM. Radio FM Nishams Wanda y Juan Kiku, gracias ñaña Turaikuna, gracias mis hermanos, ¿en qué frecuencia nos está ahí escuchando? Gracias mi hermana por estar ahí enlazando su radio vida con tu radio FM. Gracias, gracias. Buenos días también mis hermanos de la región Madre de Dios Puerto Maldonado. Ahí también muchos en sintonía de su radio Vida en los 96.7 FM, tanto también a Radio Vida en Espinar, a Radio Vida en Marcaconga, Comayo. Y así, gracias, gracias nuestros filiales, mis hermanos, mis hermanas. Dicho esto, así empezamos nuestro programa. 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

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Con Cristo voy caminando. Cristo Jesús, Juancho Puricuchanch, seguimos caminando con Cristo Jesús o con quién estamos ya, con quién estamos caminando, hermano, hermana mía, ¿no? Al ritmo del huainito, con Cristo voy caminando, ¿hacia dónde? Hacia la patria celestial. Gracias, gracias también a todos mis hermanos que ahí están siempre conectados a su Radio Vida a través por el Facebook. Gracias, mi hermano, gracias, mi hermana, por su saludo. Gracias por sus palabras de ánimo que también nos envían siempre, como todos los días. Gracias, gracias, mis hermanos. Gracias, gracias, Turacheira, Ñañacheira, Raquel Guamán Concha, Persona Igibabs, Napayuku y Ñañachei, Cachun Keyoraspi, Akai, Villa El Sol, Chei Puyariaka, Moashan Kiku, saludos también mi hermana Teodora Concha, Turachei, Mateo Guamán, Kangunas Babs, Napayuku y Cachun Keyisuma, Tuta Mantaspi, hermano Andrés Huaraca Quispe, bendiciones, a ver, saluditos para Wilfredo Cruz, de parte de la Iglesia Evangélica Peruana de Ampay, Jay Pirico y Ariaga Mushankichis. Saludos, mi hermano Jesús Quispe Ramos. Bendiciones, hermana, buenos días. Saludos desde Consistorio Patakhewar. Estamos reunidos todos los presbiterios. Quispicanchi, estamos llevando asamblea y capacitación. Ni cuanchista. 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
Cristo mantampi. Gracias, Turachei Jesús Quispe Ramos, Uyaricamos Jaikimanta. Tanto también mi hermano John Carlos Sanco Quispe. Bendiciones, Turachei Yoncito, Dios de Itancha Minchasunki. A ver, saluditos siempre. Allá por la comunidad Fortaleza, Saxa y Guamán, sector Huacarumi, Ocheiche, Picabranquiches, familia. Familia Quispe, familia Hanco, Niki, Tuñañachei, Asencia Quispe, Turachei, Juan Hanco, Año, Jinayata, Ramiro, Gustavo, Josué, Héctor, Lidia, Roger, Condori, Melanie, Juan, les manda saludos desde Piura, Sullana, desde el cuartel de la primera brigada, la de caballería del escuadrón policía militar número 51 de parte de suboficial del ejército de la Policía Nacional del Perú. Mi hermano, a ver, a Juan Carlos San

0: Pin Papa Uyariaca. Mushanki, un saludo cordial desde Pitillani, Pitillani, Layo, Canas, Imainayan, Pitillani, Chaypi, Canas, Canas, Yanaoka, Chaypirictura, Chay, Uyariaca, Mushanki. Gracias, hermano Juan Calla Quispe, Dios Taitanchi, Samin, Chasunki, mi hermana Cintia Huellas, Aucailla, bendiciones, ñaña Chay, siempre adelante en el camino del Señor, mi hermana Roxana Huamán Alvarado, mi hermana Janet Hualpa, Condor Huamán, Imainayan. ¿Cómo está mi hermana Janet? Siempre adelante. Doña Chay Benita, Condor Huamán, Snake Pops, Napaico y Cachun. Ajay.
1: Pruebas y luchas.
0: Iman, Iman, Suti.

Chisutinta con Callani, ñaña Chay Benita. Vamos, hermano. Ya está y gracias, Janetcita. Siempre adelante en el camino del Señor. Muchas bendiciones. Tanto también, mi hermana Honorata Taxi Aime. Gracias, ñaña Chay Honorata. Maipi, mamá, uyaría camuachan kiku. Ya está itancha minchazunki, mi hermana Anita Aguirre Asunción. Muchas bendiciones, mi hermana Anita Aguirre. Asunción, mi hermano Álvaro Guamaní, bendiciones hermana, nos dice, gracias hermano. Mi hermano José Yucra Taracaya, Imainayan Torachay, José Yucra, hermano, buenos días, mil bendiciones, saludos desde la capital de Lima. En la capital de Lima, Perú, ahí están siempre escuchando Radio Vida. Muchas bendiciones. Gracias, gracias ahí por estar siempre en sintonía. Kay piña kay suma, takiri ya pachayay kichispa. Ahí está para todos mis hermanos y ahí están escuchando Radio Vida.

de la mañana con 38 minutos. 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A ver, a Willa Quinins, de la cañataje, Willa Iramusoski. Saludos también para mi hermano Carlos Paddy, nos escucha desde la capital de Lima, Perú. Ahí están siempre escuchando su Radio Vida a full sintonía en Lima, en la capital de Lima, Perú. Ahí están seguramente trabajando mis hermanos, mis hermanas, familia cristiana. Muchas bendiciones, mis hermanos, siempre adelante en el camino del Señor. Convención bíblica organizado por la Iglesia Evangélica Peruana, Consistorio Rocoto, Presbiterio Paruro. Los días 17 al 20 de septiembre, expositor de la palabra de Dios, Pastor Víctor Takuri Guaya, para lo cual invitamos a las iglesias de Huanoquite, Chanca, Llaspay, Huancahuanca, Enconay, Joror, Perca, Parco, Capi, otros venir con sus instrumentos musicales, todos quedan bienvenidos, Nispagni y Cuanchis. 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

Apurímac, los esperamos nispan ni cuanchis que huilla cuipas. La comunicada de la Junta Directiva de Deplic Paruro convoca una asamblea y capacitación de ligas femeninas los días 11 y 12 de septiembre en el consistorio de Chanca, día 11, estudio bíblico del libro de Colosenses, día 12, asamblea. Para ello deben participar la Junta Directiva y delegadas de cada liga femenina, asimismo traer sus informes, pedidos y ofrendas. Deplic Paruro, Guanoquite, Rangra, Asayaspay, Chifia, Chanca, Rocoto, Huancahuán, en Conaini, Huacalla, Marcura, Carhuacalla, Molle Molle, Roco, Vilcabamba, Pacarechtambo, Caruspampa, Manqui, Perca, Parco. Atentamente, nuestra hermana Maximiliana Ramos de Quispe, Noemí Roque de Quispe, de Deplic Paruro, Checahuillascan, Capuanquichis. 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Rincón y Grupo Musical Consolador Divino, nuestra hermana Lidia Tupach, Usaikushan Karika, Ello Uno, Ukuta, Cheipichach, Ainay Kamushanka, Suma Sumakta, Yapachayay Kichismi, Mink Aska Invitaska, Kapuan Kichis, Convención Bíblica, organizada por la Iglesia Evangélica Peruana, Consistorio Totora, Jorge, los días 10 al 13 de septiembre, temas Escatología y Obediencia, expositores Pastor José 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Nuestro hermano Mateo Amanpeite Guajari con Kits al celular 994-095479. 994-095479. Así también tenemos. Primera gran convención bíblica organiza la Iglesia Evangélica Peruana Comité OREP Cusco, celebrando los 17 años de aniversario como iglesia. Este 17 al 20 de septiembre, el día jueves será la bienvenida, ¿no? El día jueves 17, viernes 18 y sábado 19, estudio bíblico. 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Cheiman Guajari Kunkichis. 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Así es que, mis hermanos, gracias por su apoyo, gracias por su ofrenda, que el Señor me los bendiga. 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
0: La palabra del Señor nos habla. 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

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Ay, Gálatas, qué tontos son ustedes. Hasta parece que estuvieran embrujados. Yo mismo les di una explicación clara de cómo murió Jesucristo en la cruz. Solo quiero que me digan una cosa. Cuando recibieron el Espíritu de Dios, ¿fue por obedecer la ley o por aceptar la buena noticia? Claro que fue por aceptar la buena noticia. Y si esto fue así, ¿por qué no quieren entender? Si para comenzar esta nueva vida necesitaron la ayuda del Espíritu de Dios, ¿por qué ahora quieren terminarla mediante sus propios esfuerzos? La palabra del Señor. Ahí, mis amados hermanos, esto nos habla que el apóstol Pablo ahí estaba reprendiendo fuertemente a los Gálatas con dureza. ¿Por qué? ¿Por qué les estaba reprendiendo? Porque ¿cuál fue el motivo, hermano, hermano mía? Porque se dejaron engañar. Porque ya ellos habían entendido claramente el sacrificio de Jesús, pero comenzaron a escuchar enseñanzas falsas que exigían cumplir ritos y leyes para sentirse aceptados por Dios. Por eso Pablo les pregunta y les dice, ¿no? ¿Quién les embrujó? ¿Qué pasó con ustedes, iglesia de Gálatas? Recordándoles que la salvación no se alcanza por méritos propios, sino por creer en el mensaje de la cruz.

Entonces, hermano, hermana mía, una de las preguntas más fuertes de este pasaje es, dice Pablo, habiendo comenzado en el Espíritu con el Espíritu, ¿quieren ahora perfeccionarse o terminar en la carne? Pablo ahí está diciendo y expone lo absurdo que es iniciar la vida cristiana mediante un milagro espiritual y pretender sostenerla con reglas y esfuerzos humanos. La madurez y la relación diaria con Dios dependen de la misma fe con la que se empezó. Entonces, hermano, hermana, lo mismo sucede para nosotros. Es como si a nosotros también aquí la palabra del Señor nos está exhortando, nos está haciendo la misma pregunta. Esto no solamente es para la iglesia de Gálatas, para aquel tiempo, hermano, hermana, sino también para nosotros. Porque dice, ¿no? Pablo, ¿qué pasó con ustedes? ¿Qué pasó con nosotros también en estos tiempos, hermano, hermana? ¿A quién hemos escuchado? ¿De quién hemos escuchado estas enseñanzas falsas? ¿Por qué ahora ya no servimos al Señor como hemos empezado? ¿A quién hemos escuchado? ¿La voz de quién has escuchado, hermano, hermana mía? ¿Qué pasó en nosotros? ¿Qué pasó en ti? ¿Qué pasó en mí, hermano, hermana mía? Por eso ahora ya no quieres buscar a Dios como la primera vez. Por eso ya no quieres escuchar de Dios. Por eso muchos ahora ya no quieren escuchar la voz de Dios. Ya no quieren escuchar a Dios. Ya no quieren buscar a Dios. ¿Qué pasó? ¿Cuál fue el motivo para que te alejaras del Señor? ¿Por qué te dejaste engañar? ¿Quién te engañó? ¿Quién te engañó? ¿A quién dejaste entrar en tu corazón para que te engañara? ¿Será cierto que Dios te está hablando? ¿Será cierto que nosotros también en estos tiempos estamos escuchando la voz de Dios, hermano, hermana? ¿O es que estamos escuchando la voz del enemigo, la voz de la mentira de Satanás? ¿Estamos cayendo en los engaños de Satanás? Por eso es que ya no buscamos al Señor. Por eso es que ya no servimos a Dios. Por eso es que ya no quieres leer la palabra. Por eso es que ya no quieres orar. Por eso es que ya no quieres caminar como conforme a la palabra del Señor dice. ¿Qué pasó, hermano? ¿Dios está hablando en tu vida? ¿O es que el enemigo está hablando? Así como el libro de Gálatas dice, ¿tan tontos son ustedes para no entender? Dice la palabra, hermano, hermana, en la traducción del lenguaje actual. Son tan tontos que no se dan cuenta, dice, con dureza. ¿Qué pasó entonces? ¿Quién les engañó? Por eso ahora ya no buscan como deberían buscar. ¿Quién les embrujó? Dicen otras palabras, ¿no? ¿Quién les ha embrujado a ustedes? ¿Qué pasó, hermano, hermana? ¿Qué pasó? Nosotros también estamos cayendo así como la iglesia de Gálatas en estos tiempos. ¿Por qué vas relajado a la congregación? ¿Por qué ya antes buscabas de rodillas a Dios? De noche, de día, buscabas a Dios de rodillas. Buscabas la guía del Espíritu Santo para leer su palabra. Caminabas en frío, en lluvia, te esforzabas. No importa si llovía, no importa si hacía frío, pero caminabas, te esforzabas, querías estar ahí con el Señor. Pero ahora, ¿qué pasó? ¿Qué pasó, hermano, hermana? ¿Quién nos ha engañado? ¿Qué enseñanza falsa hemos recibido para ahora dejar al Señor? Habiendo comenzado en el Espíritu, hermano, ahora queremos terminar en la carne. Eso es absurdo, porque Pablo mismo dice, es absurdo que iniciar la vida cristiana mediante un milagro espiritual y pretenden sostenerla con reglas y esfuerzos humanos.

hermanos, la madurez y la relación diaria con Dios dependen de la misma fe con la que se empezó. No porque vas a hacer algo, no porque vas a caminar relajadamente, vamos a llegar a obtener a ser salvos, hermano, hermana. Recapacitemos. Recapacite la palabra del Señor, hermano, hermana. Y no estemos escuchando la voz del enemigo. No escuches esto, sino vuélvete al Señor, hermano, hermana. Yo te animo. Vamos juntos. Busquemos al Señor más. Levantémonos más en buscar al Señor, hermano, hermana. Conmigo será hasta aquí, hermano. Mis hermanos, gracias por estar ahí escuchando la palabra del Señor. Si el Señor lo permite, estaremos retornando el día lunes. Lunes Camaño, Ñañay Turay. Muy buenos días y permiso y bendiciones.

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Enatanin, arrepentíos y bauticéis cada uno de ustedes en el nombre de Jesucristo para que para el perdón de sus pecados, les contestó Pedro, recibiréis el don del Espíritu Santo. En efecto, la promesa es para ustedes, para sus hijos y para todos los extranjeros, es decir, para todos aquellos a quienes el Señor nuestro Dios quiere era llamar. Jesús apuan lectura resuene. 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
1: 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Él dijo, yo soy el camino, la verdad y la vida, nadie viene al Padre si no es por mí.
2: Basta de engaños. Para mí no existe Dios. 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
1: Dios mío.

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El hijo sabio se alegra con sus padres. Proverbios 17:6 nin, corona de los viejos son los nietos y la honra de los hijos son sus padres nispa tajnawanjis. 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
1: Que Dios les bendiga. Como siempre, es un gran honor para nosotros dirigirnos a toda esta gran audiencia que siempre se conecta a través de las diferentes plataformas en las redes sociales, y nos sentimos sumamente honrados de poderles saludar, de poder llevar esta bendita palabra hasta el lugar donde ustedes se encuentran. Queremos agradecerles profundamente por todos aquellos que están orando por esto, por este ministerio, por este servidor y su familia. Muchísimas gracias. Les agradecemos infinitamente el que siempre se mantengan orando por nosotros. Nosotros siempre estaremos orando por ustedes. Amén. Hoy vamos a tener un tema muy importante y muy edificante para toda la Iglesia de Cristo, para todos aquellos que vivimos hambrientos, deseosos de oír la palabra de Dios. En estos tiempos tan difíciles, de tanta necesidad espiritual, que muchas veces las personas han caído en un estado de ansiedad, de inseguridad, y que necesitan oír una palabra de parte de Dios que administre sus vidas, que edifique sus vidas, que conforte su fe en Jesucristo. Pues hoy queremos compartir esa palabra con ustedes, y no te olvides siempre compartirlo con el mayor número de personas. Entre más ustedes lo compartan y le den un like al video, YouTube promueve el video, y de esa manera podemos alcanzar el mayor número de personas antes de que Cristo venga por su iglesia. Recuerda que siempre lo hemos reiterado, que este ministerio está comprometido con darle toda la gloria a Dios, porque nosotros solamente somos, como dijo el gran apóstol Pablo en su carta a los Corintios, en una de sus cartas a los Corintios, la primera carta, dice que somos colaboradores de Dios, porque el crecimiento lo da Dios. Amén. Así que ni Apolos ni Pablo eran nadie sin Dios, y nosotros igualmente somos siervos inútiles. Hacemos la obra con gran amor y pasión para la gloria del Señor y para la edificación de la Iglesia de Jesucristo. Así que el tema, prepárate, yo sé que hay muchísimos de ustedes que están allí pendientes, deseosos de oír palabra de Dios. Y sé que va a ser de mucha edificación para ustedes. El tema que voy a compartir en esta bendita

Tu oportunidad es el siguiente, porque nada es imposible para Dios. Grábate eso en lo más profundo del alma. Lo vas a necesitar. En los momentos de adversidad, en los momentos de prueba, en los momentos de grandes luchas espirituales. Cuando el enemigo se levanta contra ti, y como dice el Salmo 42, y te susurra, te preguntan tus enemigos, ¿dónde está tu Dios? Hoy le vas a contestar con la palabra. Cuando se te levante el enemigo y te diga que no tiene salida, que ya fracasaste, que tú no te puedes levantar, no te puedes restaurar, que para ti ya no hay salida. Hoy tenemos una palabra de Dios para ti. Tú que te sientes cohibido, que te sientes vacío, que te sientes triste, que te sientes solo, que sientes que todo el mundo te dio la espalda. Pero recuerda que Dios nunca, nunca te ha abandonado. Y sobre todas las cosas, hoy queremos compartir esta palabra para que entiendas que nada, nada es imposible para Dios. No mires las circunstancias, no mires los problemas que estás llevando en este momento. Piensa en lo que esta palabra y medita te va a decir en esta bendita hora. Quiero que me acompañes en Lucas capítulo 1, versículo 37. Es un texto poderosísimo en las Escrituras. ¿Por qué contiene tanto poder? Porque esta no es la palabra de un profeta, no es la palabra de un hombre, es la palabra bendita revelada de Dios. La palabra que transforma, la palabra que no falla, la palabra que es fiel y verdadera. Dice la Biblia, en el nombre del Padre, del Hijo y del Espíritu Santo, en Lucas capítulo 1, verso 37. Léelo conmigo. Y dice, porque nada. Y toma nota de eso. Piensa en todas las dificultades que tienes. Piensa en todos los problemas que te están agobiando. Piensa en los obstáculos que estás enfrentando. En la oposición que estás teniendo. En el ataque infernal que has tenido en los últimos días. Piensa en todo eso. Y cuando lo hayas pensado, recuerda lo que dice este libro sagrado. No importa cuán grande sea el enemigo que estés enfrentando, la prueba que estés enfrentando, el gigante que se te haya levantado, hoy vengo a recordarte, bendita iglesia de Jesucristo, pueblo de Dios, amigo que me escuchas, porque nada hay imposible para Dios. Sé que has derramado lágrimas y lamentablemente hay muchos, aún pastores, evangelistas, predicadores, líderes dentro de la iglesia, que están a punto de tirar la toalla, porque ya no soportas la crítica, ya no soportas la oposición, porque quizás te han dividido la iglesia, se han levantado hombres perversos contra ti para destruir tu llamado, para hacerte daño. Hoy vengo a recordarte lo que dijo Jesús. Lo que dice este libro sagrado. Guárdalo aquí en el corazón. Porque nada es imposible para Dios. Porque nada hay, nada hay imposible para Dios. Bendito sea el Dios de esta palabra. Bendito sea el Dios al cual nosotros servimos. ¿Qué sería de ti si Dios no estuviera contigo? Siervo de Dios, no tires la toalla. No te rindas, pastor. No abandones el ministerio. No entregues el llamado que Dios te dio. No permitas que Satanás se burle en tu cara. Sigue marchando y recordando. Porque nada hay imposible para Dios. Por grande que sea la batalla que lleves,
Recuerda que tú tienes al Dios para el cual nada hay imposible. Tu problema no es imposible para que Dios lo pueda resolver. Él te puede sacar. Sacó a Daniel del foso de los leones. Libró a los 3 hebreos del horno de fuego. Le dio la victoria a David cuando enfrentó a Goliat. La Biblia está llena de ejemplos de grandes victorias que Dios le dio a los hombres que confiaban en Él. Los hombres estamos limitados, pero no el Dios que está con el pueblo, no el Dios que está con la iglesia, no el Dios que te llamó siervo de Dios. Dios no está limitado a nada. Para Él no hay nada imposible. ¿Por qué te quieres rendir? ¿Por qué quieres dejar el ministerio? ¿Por qué quieres dejar de predicar la palabra? ¿Acaso hay algo imposible para el Dios que has predicado hasta el día de hoy? Que nunca se te olvide. Recuérdaselo al enemigo. Siémbrate la palabra en lo más profundo del alma. Y cuando sientas que las fuerzas te abandonan, cuando ya no tengas, aleluya, deseos de seguir adelante, trae a memoria lo que dice la Escritura. Porque nada hay imposible para Dios. Sécate las lágrimas. Sécate las lágrimas. Y deja que el Dios Todopoderoso te levante nuevamente, te restaure. Deja que Él te levante de donde has caído. Quizás todo el mundo te ha dado la espalda. Los amigos te abandonaron. La iglesia dejó de apoyarte. Aún los familiares te han dado la espalda. Pero Dios nunca te ha dejado. Dios ha estado contigo todos los días y nunca te dejará. Cuando Él llamó a Jeremías, le dijo: pelearán contra ti, le dijo, pero no te vencerán, porque yo estaré contigo para librarte. Esa no es promesa de hombre, eso es promesa del Dios que nunca miente. Y quiero recordarte que nunca, nunca Dios prometió que este iba a ser un camino sin pruebas, sin luchas, sin oposiciones. Recuerda que el enemigo está lleno de ira por lo que Dios está haciendo con tu vida. El diablo aborrece cuando ve a un hombre ser usado por Dios, cuando ve a un pecador ser restaurado, cuando ve a un borracho, un drogadicto, a un delincuente, a un hombre que no valía nada en este mundo y ser restaurado y levantado para la gloria de Dios. Eso lo aborrece Satanás. Satanás no celebra la victoria de los cristianos. Él se llena de ira porque dejas de ser un pecador y te conviertes en un siervo, una sierva de Dios. Vamos, sigamos adelante. Nunca olvides lo que dice esta palabra. Sé que hay momentos difíciles. Sé que hay momentos de batallas espirituales. Sé que hay momentos que no dan ganas de seguir adelante. Pero bendito sea el Dios Todopoderoso que nos dejó esta palabra. Pon tu fe y tu confianza en lo que dice esta bendita palabra. Porque nada hay imposible para Dios. Dios te puede levantar de esa enfermedad. Te puede levantar de esa cama. Dios puede restaurar tu familia. Dios puede restaurar tus hijos. Dios puede restaurar tu hogar. Dios puede restaurar tu decadencia espiritual. No te des por vencido. Yo sé que el enemigo está celebrando la derrota de muchos de ustedes, pero no te quedes en el piso. Vamos, levántate, levántate. Dios me ha puesto esta palabra para muchos de ustedes que ya habían fracasado, que ya se habían rendido, que ya no quieren seguir adelante por tanta lucha que han estado llevando. Pero hoy vengo a recordarte lo que dice que Dios en su palabra. Porque nada es imposible para Dios. Repítelo una y otra vez.
porque nada es imposible para Dios.

Deja que Dios te restaure en este momento. Alabado sea el nombre de Cristo. Quizás has estado orando y no has visto resultados. Has estado ayunando, buscando a Dios y no ves resultados. Ten paciencia, porque Dios tiene el día y la hora perfecto para responder a tu oración y a tu clamor. Dios puede tardar, pero no va a fallar. Él es fiel y verdadero. Él cumple sus promesas. Lo que Él ha dicho en su palabra nunca quedará tirado en el suelo. Oh, gloria al nombre de Jesucristo. Vaya conmigo, por favor, al Evangelio de Marcos. Quiero que medites profundamente, porque no hay nada más lindo que en un momento de necesidad, de lucha, de prueba, te encuentres con estos pasajes de las Escrituras. Marcos capítulo 10, versículo 27. Escucha atentamente lo que dice esta palabra. Porque hay momentos que uno siente que hasta la fe le está faltando. Y escucha lo que dijo Cristo. Entonces Jesús, mirándolos, dijo: para los hombres es imposible. Escucha lo que dijo Cristo. Para los hombres es imposible, mas para Dios no, porque todas las cosas son posibles para Dios. Bendito sea el nombre de Dios. ¿Por qué te digo que esto me invita a glorificar a Dios? Porque nosotros estamos llenos de limitaciones, pero no el Dios que nosotros servimos y al que predicamos. Quizás el enemigo te esté susurrando y te diga: ya tú no te restauras, ya tú no te levantas. Tú no vas a salir adelante. Dile lo que Cristo dijo. Entonces Jesús, mirándolos, dijo: para los hombres. Así háblale, párate frente a esa prueba, párate frente a esa dificultad que estás llevando, frente al enemigo que se te ha levantado, y dile lo que Cristo dijo: para los hombres es imposible, para mí es imposible, para la gente es imposible, aleluya, mas para Dios no, aleluya. Podría derrotarme a mí, pero no al Dios que está con nosotros. Podría derrotarte a ti, pero no al Dios que lo derrotó a Él en la cruz del Calvario. Y nosotros no estamos solos. Aleluya, desde el día que te convertiste a Cristo, desde ese día Dios ha estado contigo hasta el día de hoy. Quizás no sientas nada, pero esto no se trata de sentimientos, sino de convicciones profundas y claras. Y la Biblia dice que Él estaría con nosotros todos los días hasta el fin del mundo. Y Dios no tiene dos bocas. Lo que sale de la boca de Dios es verdad. Bendito sea su nombre. Díselo al enemigo. Párate en este momento, vamos. Esto es un momento de restauración. Es un momento de mirar hacia el cielo. Es un momento que tienes que aplicar la palabra. No hay nada más lindo que en un momento de lágrimas, en un momento de dolor, en un momento de prueba, de lucha, cuando las fuerzas se han desvanecido, cuando sentimos que ya no podemos pararnos con la bendita palabra de Dios, o llegue esta palabra en ese momento cuando más lo necesitamos. Es como un vaso de agua fresca en un desierto. Aleluya. Bendito sea el nombre de Dios. Porque nosotros no confiamos en nuestras propias fuerzas, ni en nuestras habilidades, ni en nuestra inteligencia. Nuestra confianza está en el Dios Todopoderoso. Y por eso Cristo lo dijo: para los hombres es imposible. Y eso es verdad. Para los hombres es imposible. Mas para Dios, le dijo, no, porque todas las cosas son posibles para Dios. Aleluya. Este es el momento de Dios para ti. Dios te va a restaurar.

restaurar para la gloria de su nombre. Dios te va a restaurar. Ponte en las manos de Dios. No confíes en tus propias fuerzas. No dependas de tu propia inteligencia y sabiduría. Fíate de Jehová, dice la Biblia, de todo tu corazón. Y no confíes en tus propias fuerzas. No cometas ese error, porque ese es el error que cometen miles y miles de cristianos, que están dependiendo de sus habilidades, de su conocimiento, dependiendo de sus recursos. La gente dice, es que yo tengo dinero, no necesito de Dios, yo tengo esto, tengo salud, estoy joven, no necesito buscar a Dios. No, no cometas ese error. Tarde o temprano necesitarás a Dios en tu vida. El hombre inteligente busca a Dios. El hombre inteligente no pone su confianza ni en el hombre ni en sus capacidades. Las pone en el Dios Todopoderoso, en el que dice este libro sagrado, porque nada hay imposible para Dios. Si tú peleas solo, tarde o temprano fracasarás, tarde o temprano caerás rendido, te desanimarás, quedarás en vergüenza, el diablo se burlará en tu cara. Aprende a confiar en Dios. Ya no tienes fuerza. Sí, es que esto es imposible para los hombres, pero no para Dios. Así dice la Biblia. Así lo dice, así lo predicamos y así lo creemos. Bendito sea el nombre de Dios. Yo sé que esta palabra restaurará a muchos que la estaban esperando. Porque yo sé que estamos viviendo tiempos difíciles. Gente que está llorando amargamente al ver sus hijos ser destruidos por el mal. Al ver cómo el diablo se ha levantado contra la familia, contra las iglesias, contra los cristianos. Mucha gente se le está haciendo imposible buscar a Dios en estos últimos días. Porque hay batallas por todos lados. Luchas espirituales. Donde la gente quiere buscar a Dios, pero hay fuerzas infernales que se oponen. Y luchan para que tú no sirvas a Dios con todo tu corazón. Por eso hoy te digo, deja de estar confiando en tus fuerzas. Deja de estar confiando en las posiciones que tú tienes. Confía en el Dios de la gloria, para el cual nada hay imposible. Bendito sea el nombre de Jesucristo. En Hebreos capítulo 10, versículo 23. Y escucha eso atentamente. Y escucha lo que dice la Biblia. Hebreos 10, 23. Mantengamos firme, dice la Biblia, sin fluctuar la profesión de nuestra esperanza, porque fiel, escúchalo, porque fiel es el que prometió. Esto no te lo ha prometido un pastor, no te lo ha prometido un predicador, un evangelista, un maestro, no. Fiel es el que te lo prometió. Lo va a cumplir. Él te prometió estar contigo. Él prometió darte victoria. Él prometió restaurarte. Él prometió salvar a tu familia. Cree tú, dice la palabra, y serás salvo tú y tu casa. Aunque mires tus hijos que se están desviando del camino. Y sientas que tú estás orando y en lugar de venir a la iglesia se hunden más y más en el pecado. No te rindas. Porque fiel es el que prometió. Fiel. Recuerda que posiblemente sientas que tu iglesia no está creciendo. Tu ministerio sientes que va en decadencia. Predicas la palabra, enseñas la palabra, invitas las almas y nadie quiere venir a la iglesia. Recuerda lo que dice la palabra. Fiel, fiel es el que prometió. Cuando te toque vivir esos momentos difíciles, haz lo que yo hice cuando yo empecé en el ministerio. Cuando todo el mundo me daba la espalda. Cuando todo el mundo se iba, nadie quería visitarnos porque éramos solamente unos 5 hermanitos. Todo el mundo, aleluya, le gusta ir a una iglesia grande, donde las ofrendas son muy grandes. Pero nadie quiere ir a predicarle a 5, a 10 o a 20. A mí me tocó vivir eso también.
Y había

momentos difíciles donde yo sentía como si todo el mundo me daba la espalda. Donde las fuerzas siente uno que se le terminan. Pero me acordaba de lo que dice este libro sagrado. Hebreos capítulo 10, verso 23. Porque fiel es el que prometió. Gloria a Dios. Eso es palabra de Dios. Fiel es el que prometió. Fiel es el que te prometió. Padre, madre, hermano, pastor, evangelista, predicador, iglesia bendita del Señor. Fiel es el que prometió. Él no te va a fallar. Él no miente en lo que promete. Él cumple su palabra. Él cumple lo que dice aquí en este libro sagrado. Fallan los hombres, fallan las mujeres, fallan las organizaciones, fallan los gobiernos. Todo falla en este mundo. Todo falla, todo. El único que nunca falla es Dios. El único fiel y verdadero es Dios. En el único que podemos confiar plenamente, aún en los momentos más difíciles de la vida cristiana, es en ese Dios que un día te prometió y que no ha cambiado de opinión. Sigue firme en lo que prometió para la gloria de su santo nombre. Mantente firme. Vamos, iglesia bendita del Señor. Sé que son tiempos difíciles los que estamos viviendo. Son momentos de grandes batallas espirituales. El diablo ha desatado fuerzas infernales en los últimos tiempos. Yo creo por lo que la misma palabra revela, que vienen tiempos malos, vienen tiempos difíciles, vienen tiempos donde la fe de los verdaderos cristianos será probada. Será probada, seremos sacudidos como trigo. En este 2025 seremos sacudidos como trigo. Hoy más que nunca, aférrate de la palabra, iglesia. Agárrate de la palabra y recuerda este texto que te estoy leyendo. Hebreos 10:23. Fiel es el que prometió. Cuando sientas la adversidad, cuando sientas que ya no puedes, cuando estés desanimado, recuerda esta bendita palabra. Clávatela en el corazón. No permitas que el enemigo te desanime, te desaliente. No permitas que el enemigo te saque de la iglesia. Mantente sirviendo a Dios el resto de tu vida. Aunque te cueste lágrimas, aunque te cueste dolor, aunque tengas que recibir rechazo de la gente, sigue marchando porque fiel es el que prometió. Y el que te prometió, aleluya, sacarte adelante, estar contigo todos los días hasta el fin del mundo, yo te garantizo que no te va a fallar. A mí no me ha fallado. Durante 36 años he estado sirviéndole a mi Salvador y te puedo dar garantía con plena seguridad que no te va a fallar. A mí nunca me ha fallado. En los momentos más difíciles de mi vida, en las batallas más grandes de mi llamado pastoral, Dios ha estado conmigo y soy testigo del poder de Dios. Es cierto que muchas veces ustedes nos ven predicar en las redes sociales y ustedes quizás pensarán, esos hombres no tienen batalla. Ese hombre, Dios está todo el tiempo con él en grandes bendiciones. Sí, Dios todo el tiempo ha estado conmigo, pero aquí he tenido que llorar, he tenido que sufrir, pero vengo a decirte hoy, hablarte de un Dios que es fiel, un Dios que promete, pero cumple lo que promete. Gloria a Dios. No te pongas a confiar en el amigo, en el vecino, en fulano, mengano, porque la gente traiciona, la gente da la espalda. La gente hoy dice estoy contigo, mañana te dan la espalda. El que más te golpeaba en la espalda es el primero que se va cuando vienen las grandes batallas. Son cientos de cristianos que cuando están en la victoria, cuando están en la bendición, cuando todo está bien, cuando no hay batalla, cuando no hay lucha, ahí están al lado del pastor. No se preocupe, pastor, pase lo que pase, yo estaré aquí. Venga lo que venga, cuente conmigo. Yo voy a estar mano a mano con usted, pastor. Pero cuando realmente tú necesitas una mano amiga, todos desaparecen y solo queda el único, fiel y verdadero. El que dice en ese texto, fiel es el que prometió. Bendito sea su nombre. Por eso hoy vengo a decirte, confía en él, porque no te va a fallar. Sigamos con las escrituras. Vayamos por favor al libro de Marcos. Marcos capítulo 4. Marcos capítulo 4. Esto es una maravilla.

Y hermanos, bendito sea el nombre de Dios. Del verso 35 en adelante, por ahí vamos a empezar en esta bendita hora. Es cuando se desata una tempestad, pero Jesús calma las tempestades. Oh, gloria a Dios. No te preocupes por esa tempestad que se te ha levantado, que contigo está el que calma las tempestades. Te lo repito, contigo está el que calma las tempestades. No te pongas nervioso, no te pongas a murmurar, no te pongas a hablar debilidades. Nunca cometas el error de ponerte a hablar cosas que pueden ofender a Dios en los momentos de la batalla. Cuando sientas que ya no tienes fuerza, solo levanta las manos y dale gracias a Dios. Dios sabe calmar las tempestades de la vida. No murmures. No te quejes. No digas, ¿y a dónde está Dios? Porque Él nunca se ha movido de tu lado. Nunca. Escucha bien lo que dice esta palabra, porque esto es impactante también. Marcos capítulo 4, versículo 35 en adelante. Dice este libro sagrado, la Biblia. Aquel día. Me encantan esas palabritas, porque siempre a todos nos llega un día. A veces nos parece que nunca vendrán las pruebas. A veces nos sentimos tan bien, llenos de gozo, de victoria, aleluya, con ganas de estar en la iglesia, con ganas de servirle a Dios. Pero siempre llega aquel día. Aquel día que nadie quiere que llegue. Aquel día que llegan las lágrimas. El dolor, la separación de un ser querido, las desintegraciones familiares, hijos que abandonan los caminos de Dios, gente que nos traiciona, siempre llega aquel día. Para ese día es que tú tienes que preparar. Para ese día es que tienes que recordar que nada hay imposible para Dios. Cuando está en victoria las personas, tú no necesitas de aliento de nadie. Cuando estás lleno del Espíritu Santo, cuando estás hablando en lengua, cuando estás lleno de gozo, tú no necesitas que nadie te dé ánimo. Tú no necesitas que nadie te golpee la espalda. Tú no necesitas que nadie te diga que está contigo, que te van a apoyar. Uno lo necesita cuando llega aquel día. Aquel día de la tempestad, aquel día de la lucha, aquel día de la prueba, aquel día de la escasez, aquel día cuando tú llegas a la nevera y no hay nada que comer, que llega el fin de mes y te toca pagar la renta y no tienes el dinero para hacerlo. Aquel día cuando tus hijos te piden algo y tú no puedes darle lo que ellos te piden porque no lo tienes. Ese día es cuando uno necesita entender que nada hay imposible para Dios. Allí es donde tú lo necesitas. No, si cuando uno está en la abundancia, mi hermano, me decía un hermano cubano, en el gozo cualquiera se compromete. En el gozo la gente habla más de la cuenta. En el gozo la gente grita, la gente insulta hasta el mismo diablo. Habla de todo. El problema es cuando vienen los momentos de dolor y que tu fe es probada. Dice ese texto sagrado. Aquel día, oiga cómo. Como la Biblia nos dice, cuando llegó la noche, oiga esto, primero dice aquel día y luego dice cuando llegó la noche, esos momentos de soledad, donde todos se fueron, donde todos te abandonaron, donde la salud se quebró, donde las finanzas se vinieron abajo, donde la vida espiritual va en decadencia. Llegó la noche.
Les dijo, pasemos al otro lado. Allí, en esas palabritas benditas que salieron de la boca del maestro, es donde tiene que estar puesto tu corazón. Tu corazón no tiene que estar en aquel día ni cuando llegó la noche. Tu corazón tiene que estar puesto en aquel que te dijo, pasemos al otro lado. Uno nunca sabe lo que le espera. Uno nunca sabe con qué se va a enfrentar. Nadie tiene escrito en un libro lo que le va a pasar mañana. Todos estamos pensando en algo positivo, en algo bueno, en una bendición, pero nadie está pensando en un valle de sombra de muerte, en un momento de soledad, en un momento de dolor, de angustia. Nadie. Todos los seres humanos, usted los mira caminar, nadie está pensando en la muerte, nadie está pensando en enfermarse nunca. Pero recuerda, iglesia bendita del Señor, lleva eso aquí en el corazón. Y cada vez que lleguen los momentos difíciles, cada vez que llegue el dolor, las lágrimas, la soledad, la ansiedad, la depresión, cuando sientas que todo el mundo te dio la espalda, nunca olvides quién fue el que te dijo, pasemos al otro lado. Y cuando tú ya no tengas fuerza, recuerda estas palabras y dile a Jesucristo, fuiste tú el que me llamaste, fuiste tú el que me sacaste de la droga, fuiste tú el que me levantaste de esa cama de hospital, fuiste tú el que me sacaste del alcoholismo, fuiste tú el que me sacaste de la miseria, del pecado, del fango donde el diablo me tenía. Y cuando tú me llamaste y me dijiste, pasemos al otro lado, yo te seguí. Aleluya, santo su nombre. Y vas a recordar que nada es imposible para Dios, nada. Tómate de su mano, no camines solo, no camines a la deriva, no tomes tus propios caminos, sigue los pasos de aquel que te dijo, pasemos al otro lado. El error de nosotros los cristianos es que queremos crear nuestro propio camino, nuestro propio evangelio, nuestra propia manera de servir a Dios. Él nos llamó a vivir en santidad, en obediencia, en sometimiento, en entrega total. Pero nosotros hacemos todo lo contrario. Empezamos a vivir vida de rebeldía, de rebelión, contrarios a la palabra. Nos oponemos a la voluntad de Dios. Dios nos pide lo que tenemos que hacer y nosotros terminamos haciendo lo que nos da la gana. Allí es donde nos metemos en problemas. Y por eso hoy quiero traerte esta palabra y recordarte al mismo tiempo que estás frente al Dios para el cual nada es imposible. El error nuestro es que nos apartemos de sus caminos. Nos soltemos de su mano poderosa. Recuerda, desde el día en que empezaste a soltarte de la mano de Dios, las cosas no te han salido bien. Todo ha venido de mal en mal, de fracaso en fracaso, de dolor en dolor. Por eso es que no puedes restaurarte ni levantarte. La culpa no la tiene Dios, la tienes tú. Dios le dijo al pueblo de Judá en Jeremías 15:6, tú me dejaste a mí, volviéndote atrás. Dios nunca te ha dejado, nunca, iglesia bendita, Él nunca te ha dejado. Por eso Él hoy nos apunta con el poder de la palabra, tú me dejaste a mí, volviéndote atrás. ¿Por qué te volviste atrás? ¿Por qué te has vuelto atrás? ¿Por qué? No esperes el momento cuando Dios tenga que decir, estoy cansado de arrepentirme. Dios te ha estado llamando, Dios ha estado tratando contigo. Y continuemos con lo que dice esta bendita palabra. Y dice la Biblia, y despidiendo la multitud, le tomaron como estaba en la barca. Y había también con él otras barcas. Atentos a eso. Y vamos al siguiente texto, verso 37. Pero se levantó. Ellos no esperaban eso.
se levantó una gran tempestad.

de viento. Iglesia, prepárate, porque vienen tiempos difíciles para estos últimos tiempos, para estos años que vienen. La gente está hablando mucho que el mejor año es el que viene, nos esperan días gloriosos. Cuidado, cuidado. Y te vayas a llevar una gran sorpresa, una gran disolución. Y después pensamos que fue Dios el que nos falló. Dios nunca nos ha fallado. Dios habla a tiempo y fuera de tiempo. Dios nos está avisando en esta bendita hora a través de este mensaje. Escucha, pero se levantó una gran tempestad de viento y echaba las olas en la barca de tal manera que ya se anegaba, dice la bendita palabra de Dios. Oh, gloria a su santo nombre. Y yo glorifico a Dios. Porque la Biblia no solo pone las partes positivas y las bendiciones, también te habla de las realidades que hay que vivir en la vida. La Biblia también nos habla de tempestades. También nos habla de momentos difíciles, porque a veces la gente predica un evangelio solo de prosperidad, solo de bendiciones, solo de victorias. Y el problema es cuando los cristianos ponen su fe solamente en el glamour de la victoria, y cuando llegan las tempestades, terminan en el pecado, en el mundo, apartado de los caminos de Dios. Porque se sienten defraudados, piensan que Dios les falló. Dios nunca te ha fallado. El problema tuyo es que nunca te pusiste a meditar en la palabra, a leer las escrituras, a ver realidades bíblicas que están reveladas aquí. Porque esto no le gusta predicar a los predicadores. ¿Por qué razón? Porque esto a veces no trae audiencia. Porque la gente no le gusta escuchar la verdad. La gente no le gusta escuchar las cosas como son. La gente quiere escuchar solo el positivismo del evangelio, solo de bendiciones, pero yo quiero hablarte la palabra tal como está, despertarte a una realidad bíblica. Aquí hay una realidad bíblica, dice la Biblia en el verso 38, y él estaba en la popa. ¿Sabe cuál era lo importante de esos momentos de la tempestad? Que allí estaba Jesús. Bendito sea el nombre de Dios. No importa que el diablo se revuelque, que se levante el infierno, que te hagan la guerra. No importa la tempestad que estés enfrentando. Si Cristo está en tu barca, no te preocupes. No te desanimes. Bendito sea el nombre de Dios. Esa es la bendición de servir a Dios, hermanos. Eso es lo glorioso de tener a Cristo en el corazón. El problema es cuando vas solo. Por eso te dije al principio, cuando empecé a leer estos pasajes, recuerda siempre quién fue el que te dijo pasemos al otro lado. Recuerda quién te hizo el llamado. Recuerda quién fue el que te dio la unción. Quién fue el que te hizo predicador. Quién es el que te llamó al santo ministerio pastoral, al evangelismo, a ser maestro de la palabra. Aleluya, aunque el enemigo se te haya levantado y se esté oponiendo a tu ministerio, recuerda. ¿Quién fue el que te llamó? Y este verso 38 dice, y él estaba en la popa, durmiendo sobre un cabezal. Jesús de lo más sereno, lleno de paz, descansando, y el diablo haciendo de la suya. Déjalo. Deja que el diablo haga sus destrucciones, lo que él quiera. Él no puede pasar los límites que Dios le ha puesto. Él no puede pasar por la autoridad del Dios del cual nada es imposible. Mi Cristo está por encima de todo poder demoníaco. Jesús está por encima de toda tempestad. De toda dificultad, de todo momento difícil. Oh, bendito sea este evangelio. No hay nada más glorioso que este bendito camino. Amigo de mi alma, si tú estás escuchando esta palabra, dale tu vida a Cristo. Deja de caminar solo en la vida. Deja de vivir sin esa protección divina. Aunque Jesús estuviera dormido en la popa, pero estaba en la barca. Aleluya.
Y escuche lo que hicieron los discípulos.

Ellos pensaban que era simplemente aquel hijo del carpintero llamado José. No, él es el Hijo de Dios. Él es Emmanuel, Dios con nosotros. Él es el Alfa y la Omega. Él es el principio y el fin. Él es el Rey de Reyes, Señor de Señores. Aleluya, a su nombre gloria. Bendito sea su nombre. Dice el verso 39. Y levantándose, reprendió al viento. ¡Ja! Oh, gloria a su nombre. La máxima autoridad del universo, el Hijo de Dios, el Verbo de Dios hecho carne, que tiene autoridad sobre toda potestad, sobre la naturaleza, sobre los mares, sobre los vientos. Oh, es una honra ser hijo de Él. Es lo más glorioso que nos ha pasado. Y levantándose, reprendió al viento y dijo al mar: calla, enmudece. Aleluya. Era la voz del Hijo de Dios. Y cesó el viento y se hizo grande bonanza. Paz total. Había llegado el Dios para el cual nada, nada es imposible. Ahí está a tu lado, mientras escuchas esta palabra. Ahí está a tu lado, en ese baño de lágrimas, ahí está Jesús. En esa enfermedad, ahí está Jesús. En esa cama de hospital, ahí está Jesús. En ese dolor, en ese cáncer terminal que te han dicho que tiene, nunca se apartará de tu lado si tú te mantienes agarrado de la mano de Él. No camines por la vida solo, sola. Camina con Jesucristo. Aleluya. Porque nada es imposible para Dios. Recuerda que nosotros en esta vida somos peregrinos y extranjeros. Estamos de pasada. No somos de aquí. Somos de arriba. El apóstol Pablo le dijo a los colosenses: buscad las cosas de arriba, no las de abajo. Pero hoy los cristianos están buscando lo de abajo. Están enamorados del mundo, enamorados de lo material, enamorados del dinero. No cometas ese error, que lo material va y viene. Hoy lo tienes, mañana no tienes nada. Pero lo que es de Dios, eso permanece. Santo es su nombre, aleluya. Ya me imagino yo cómo se, aleluya, fue ese momento, porque fue con una autoridad. Calla, le dijo, enmudece. Aleluya. Inmediatamente cesó el viento. A veces es más obediente la naturaleza que los seres humanos. Los seres humanos son tercos, desobedientes, rebeldes, cabezas duras. ¿Cuántas veces Dios no nos habla, hermano? Que confiamos en Él, que Él peleará por nosotros, que no nos apartemos de sus benditos caminos. Y lo primero que hacemos cuando ya nos sentimos bien es darle la espalda a Dios. Lamentablemente. El verso 40, escuche bien lo que dice esta palabra. Y les dijo, escuche lo que dijo: ¿por qué estáis así amedrentados? ¿Cómo? Le dijo, ¿no tenéis fe? ¿No es así que vive la mayoría de cristianos? Hoy las iglesias están repletas de incrédulos. Gente que está orando y no cree ni en la luz eléctrica. Gente que está predicando y no cree lo que predica. Gente que son cristianos y son incrédulos. Las iglesias están llenas de incrédulos.

Porque no estudian la palabra, no se alimentan de la palabra. En lugar de alimentarse de la palabra, se ponen a contender en las redes sociales. Hablar boberías, hablar cosas que no edifican. No necesitamos comer palabra de Dios. Bendito sea el nombre de Dios. Por eso es importantísimo. Y qué bueno que Cristo les reprendió. Porque a mí me encanta la vida de mi Cristo, de mi Salvador. Porque no solamente te da protección, te bendice, sino que también te corrige. Te hace ver lo que está mal. Y si hay algo que a mí me gusta en la vida, es que Dios me haga ver lo que a Él no le agrada. Que me diga lo que no está bien. Porque aquí en este camino, si tú quieres crecer, acostúmbrate a que Dios te corrija, a que Dios te pula, que te enseñe. No te acostumbres a ser un cristiano ñoño que solamente le gusta que le digan las cosas positivas, solo bonito, que le hablen suavecito, que le hablen solo de amor, que no le toquen la santidad, que no le hablen del pecado. No, solamente cosas positivas. No, me gusta lo que dice aquí la Biblia. ¿Por qué estáis así amedrentados? ¿Por qué? Le dijo. Esa era una llamada de atención. ¿Cómo? Le dijo, ¿no tenéis fe? O sea, que ustedes no creen. Y dice la Biblia que sin fe es imposible agradar a Dios. Imposible. Usted puede ayunar, usted puede orar, usted puede leer la Biblia, usted puede saberse la Biblia de memoria, pero sin fe es imposible agradar a Dios. Porque es necesario, dice Hebreos, capítulo 11, verso 6, porque es necesario que el que se acerca a Dios crea que le hay y que es galardonador de los que le buscan. Esto no es si quieres, es necesario. Vayamos al verso 41. Después de que Cristo le da aquella regañadita, aquella reprendida con amor, porque yo creo que nadie predicaba con amor, con tanto amor como lo hizo Jesús. Hoy hay unos predicadores que por donde usted les mire, usted no les ve el amor de Dios. Parece que están amargados, parece que predican un evangelio muy lejos de lo que es el evangelio de Cristo. Porque a ellos les parece que el infierno es el trofeo más grande. No. Hay que hablar del infierno, sí. Para que la gente escape, presentándoles un plan de salvación en Cristo Jesús. Bendito sea Dios. Pero no te complazcas en decir a la gente, hijos del diablo. No, mejor invítalos a ser hijos de Dios. Gánatelos para Cristo. Y mire lo que dice la Biblia. Mire, mire la respuesta de estos hombres, aquella regañada que les da Jesús, aquella reprendida, donde dice la Biblia, porque estáis amedrentados, le dijo. ¿No tenéis fe? Le dice en el verso 41, entonces temieron con gran temor. ¿Usted cree que era una cosa sencilla cuando ellos vieron aquel ser bendito y glorioso diciéndole a aquella tempestad, calla, enmudece, bendito Dios? Y en cuestión de segundos, cesaron los vientos. Y se hizo grande bonanza. ¿Cómo cree usted que se sentían esos hombres? Viendo aquel espectáculo glorioso del poder del Dios Todopoderoso. Porque para Él nada hay imposible. Este es tu día. Allí está Jesús a tu lado.

invítalo a que esté al lado tuyo. Él va a calmar esa tempestad. Deja que Él pelee por ti. No pelees con nadie. No discutas con nadie. No te rebajes. Pon en alto este bendito evangelio. Deja que Él pelee por ti. Él va a calmar la tempestad. Y dice la Biblia, entonces temieron con gran temor y se decían el uno al otro. Escuche esto. Usted ya, hágase la idea de aquel grupo de hombres hablándose entre ellos. ¿Quién es este? ¿Qué pregunta esa? Están diciendo, este no es el carpintero, hijo de José. No, este no es el que nació en Belén. Este no es simplemente el que creció en Nazaret. No, ¿quién es? ¿Quién es este? Que aún los vientos y la mar le obedecen. ¿Quién es? Hoy vengo a decirte, ese es Jesús. Ese es Jesús el que te ama. El que quiere perdonar tus pecados. El que quiere restaurar tu vida, tu familia, tu hogar, tu casa. El que quiere arreglar tu vida. El que le duele verte en esa borrachera, en esas drogas, en ese camino de pecado en que has caído. Al que le duele verte en ese adulterio, en esa fornicación, en ese estilo de vida que estás llevando fuera de sus caminos. Ese es Jesús. Aquellos hombres se preguntaban, ¿quién es este? Que aún los vientos y el mar le obedecen. Aleluya. Sea obediente tú también. Deja de ser rebelde. Hace tiempo te está llamando. Recuerda que para Él no hay nada imposible. La gente comete un error grave. Muchas veces lo he escuchado decir. Yo voy a buscar a Dios hasta que cambie esto, cambie aquello. Hasta que yo sienta, dicen algunos. A lo mejor nunca lo vas a sentir si no lo buscas. ¿Quieres sentirlo? Ríndete a sus pies en este mismo momento y cambiará el rumbo de tu vida para siempre. Nunca volverás a ser el mismo. ¿Sabes cuándo tu vida va a cambiar? El día que le abras la puerta de tu corazón al Señor y dejes que sea Él el que tome el control de tu vida. He compartido este tema porque nada es imposible para Dios. Porque sé que hay una gran necesidad. Y hoy yo quisiera que muchos de ustedes que están escuchando, comparte este video, compártelo con tu familia, compártelo para que alcancemos las almas, para la gloria y honra de Dios. Pero si tú quieres reconciliarte, aceptar a Cristo como tu Salvador, yo quiero orar por ti. Dale esta oportunidad a Cristo. ¿Para qué te vas a hundir en los problemas? ¿Por qué tienes que vivir esclavo del pecado el resto de tu vida? ¿Por qué tienes que vivir en esa miseria de pelea, de contienda en tu familia, en tu hogar? No hay paz. Vives en una completa tempestad. No hay felicidad. Llegas a la casa y lo primero que quieres hacer es irte de la casa. Porque lo que encuentras son tempestades. Y teniendo a un Cristo de poder, para el cual nada es imposible para Él. Hoy quiero orar por ti. Haz esta oración de fe conmigo. Pero para ello necesitas ser honesto, sincero, íntegro en tus palabras. Porque no se trata de repetir palabras. Se trata de convicciones profundas en el corazón. Que salgan de tu alma, de lo más profundo de tu corazón, cada palabra que vas a decir delante de Dios. Algunos de ustedes quiero ayudarlos porque sé que a veces cuando uno entra al Evangelio uno no sabe absolutamente nada del camino de Dios. Orar es hablar con Dios. Orar es decirle a Dios con sinceridad nuestra condición espiritual. Habla con Él y repite después de mí con todo tu corazón. Señor Jesús, en este bendito momento me arrepiento de todo corazón de mi

0: pecado. Te ruego que me limpies con tu sangre y te recibo como Señor y Salvador de mi vida. Perdóname. Reconozco que me ha ido mal porque nunca te he tomado en cuenta en mi vida. He querido resolver mis problemas por mi propia sabiduría, mis propias fuerzas, y me ha ido mal. Perdóname, Jesús. Te ruego que en este momento me selles con tu Santo Espíritu y escribas mi nombre en el libro de la vida y no te acuerdes nunca más de mis pecados. Gracias, Jesús. Gracias por perdonar mis pecados y limpiarme con tu sangre preciosa. Amén y amén. Que Dios los bendiga a todos.
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Muy bien, 1:11 PM, hermanos. Muy buenas tardes, tengan todos ustedes. Hoy 4 de septiembre de este año 2026. Gracias, Dios Santo, Dios bueno, Jehová de los ejércitos. En el nombre poderoso de tu Hijo amado Jesús, venimos en esta hora, Señor, para agradecerte por este hermoso día. Hermoso día, Señor, que nos has bendecido con sol, con nubes, con viento, con el frío, Señor, pero gracias por eso, bendito Dios. Señor, gracias porque has hecho posible que esta emisora, Señor, llegue a muchas familias, toque corazones, Señor. Tu palabra llegue, Señor, a esos corazones que necesitan, bendito Dios. Gracias, bendito Dios, te pedimos perdón porque aún, Señor, somos hombres, somos pecadores, bendito Dios. Gracias, Santo Jehová de los ejércitos, en tus manos ponemos nuestras vidas en esta hora, pero te agradecemos por encima de todo, Señor, a ti, por todo lo que haces, Señor. Haces muchas cosas en nuestras vidas, nos das trabajo, nos das salud, nos das vida, nos das nuestras familias, nuestros hijos, bendito Dios. Aún nos has bendecido con esta emisora. Señor, solamente agradecerte por todo, Señor. Te pedimos, Señor, que tú sigas haciendo que tus ángeles acampen alrededor de nosotros, Señor. Gracias, bendito Dios. Ponemos en tus manos nuestro pensamiento, nuestras ideas, Señor, y aún nuestros labios, bendito Dios, para emitir este programa. Gracias, Señor. Glorifícate a través de esta emisora Radio Vida. Gracias, Santo, poderoso Dios, en el nombre de tu Hijo amado Jesús. Amén. 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No vamos a los titulares en esta hora del día.

0: 1:14, Vida Noticias, Radio Vida en el Cusco en los 680, en la amplitud modulada. En esta hora de la tarde vamos con esta información: incendio forestal. No dan tregua en Apurímac y ponen en alerta las brigadas de emergencia. Los incendios forestales continúan registrándose en la región en diferentes puntos de Apurímac, una situación que genera preocupante debido a la afectación de la cobertura vegetal y fauna silvestre y otros recursos naturales. Más información, más titulares. 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Vamos con otra información en esta hora de la tarde desde el Cusco para toda la región, hermanos, amigos de la sintonía 680 en la amplitud modulada. Vamos con esta información desde nuestra región Cusco. Vida Noticias, Radio Vida. Alerta electoral en Paucartamo, denuncian falsificación de candidaturas sin consentimiento de comuneros. Afectados se enteraron por la radio que postulan por la organización política Visión Perú y exigen una investigación penal en la provincia de Paucartambo. Vuelven a colocar tranquera en pasaje Grace, pese a retiro reiterativo por la Municipalidad del Cusco. Más información, más titulares. Radio Vida. Policía detiene a sujeto investigado por explotación sexual y pornografía infantil. Miguel Ángel Pari Condori, de 33 años, fue capturado bajo el orden judicial en la calle Puputi y permanece con detención preliminar por 7 días. Más información, más titulares. Alejandro Soto, más adelante, sentenciado a pagar más de 300.000 casos de estafa. El expresidente del Congreso se libró de una condena penal por prescripción, pero la justicia confirmó su responsabilidad civil en perjuicio de Transportes Huayna Picchu. Más información, interviene a extranjero con arma blanca en pleno centro histórico. Colombiano Brian Julian Remolienia Orduz y el argentino Marcos Esquivel Mart, que minutos antes se habrían enfrentado utilizando arma blanca. Más información, más titulares en esta hora de la tarde. 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Gobernador Werner Salcedo demanda a título personal ante el Tribunal Constitucional la transferencia de la Dirección Desconcentrada de Cultura Cusco. Vida Noticias, Radio Vida. Comunidad de la institución educativa Humberto Luna enfrenta alcalde Luis Pantoja por retraso en expediente técnico. Padres de familia y directivos marcharon a la Plaza Regocijo y calificaron de incapaz la gestión edil ante el entrampamiento del proyecto de nueva infraestructura. Otra información, otro titular en esta hora de la tarde. Estudio surcoreano utiliza 1.146.000 soles el costo del proyecto del tren Cusco Aeropuerto de Chinchero. Más información, más titulares. Vida Noticias. Jurado Nacional de Elecciones ratifica en última instancia la candidatura Verónica Mendoza. Es válida y no tiene vuelta atrás. Muy bien, esos fueron nuestros titulares aquí en Vida Noticias por Radio Vida. Regresamos después de una pausa de la radio. 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

Una de la tarde con 23 minutos, una con 23. ¿Qué tal, hermanos? ¿Cómo están? Buenas tardes a los que recién se suman a la sintonía de Radio Vida, que transmite desde la ciudad del Cusco para todas nuestras regiones. Así es, para todas nuestras regiones. A través del Facebook estamos a nivel nacional e internacional. Mis hermanos, también a ustedes en todas nuestras emisoras locales que nos están retransmitiendo

La señal esta hora, agradecemos a todos nuestros hermanos en Cristo que esta hora siguen retransmitiendo la señal de Radio Vida. También a todos ustedes hermanos que siempre llegan a los estudios centrales de Radio Vida con sus ofrendas, queremos agradecer de corazón y que Papá Dios le bendiga grandemente, así como ha dispuesto su corazón para traer esta ofrenda para que esta emisora siga difundiendo la palabra de Dios, de igual manera también que nuestro Dios le bendiga. Gracias a ustedes por escucharnos Radio Vida. Muy bien, nos vamos al desarrollo de nuestras informaciones en esta hora de la tarde. 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De la tarde con 24 minutos, una con 24 minutos, Vida Noticias, Radio Vida en el Cusco, en los 680 en la amplitud modulada en esta hora de la tarde. Vamos con esta información que viene desde la región Apurímac en esta hora del día, hoy 4 de septiembre de este año 2026. Vámonos con esta información hasta la región Apurímac. Incendio forestal no da tregua en Apurímac y ponen en alerta a las brigadas de emergencia. Los incendios forestales continúan registrándose en diferentes puntos de la región Apurímac, una situación que genera preocupación debido a la afectación de la cobertura vegetal, la fauna silvestre y los recursos naturales. Durante las últimas semanas se han reportado múltiples emergencias de este tipo, muchas de ellas asociadas a la práctica irresponsable que pueden provocar la propagación descontrolada del fuego. Aunque hasta el momento no se han reportado daños a la salud o a la vida de las personas o consecuencia de estos incendios, la recurrencia de los siniestros mantiene de alerta al Centro de Operaciones de Emergencia Regional COER Apurímac, que realiza labores de monitoreo y coordinación con las autoridades locales, brigadas de primera respuesta para atender oportunamente las emergencias. Solo hasta el día miércoles 2 de septiembre se reportaron 6 incendios forestales en distintos puntos de la región. 2 de ellos se registraron en distrito de Curahuasi y 1 en Huanipaca. Ambos pertenecen a la misma provincia de Abancay. Asimismo, se informó de emergencias en los distritos de Santa María de Chicmo y Huacaray, en la provincia de Andahuaylas, además de otro incendio registrado en los distritos y provincia de Antabamba. La ocurrencia simultáneamente de estos incendios representa un desafío para los equipos de emergencia, especialmente por el contexto territorial de Apurímac y la necesidad de mantener una respuesta rápida en sus 85 distritos. En esta etapa resulta fundamental ir el trabajo de las brigadas de primera respuesta, autoridades locales y la población para controlar los focos de fuego antes de que alcancen mayores dimensiones y ocasione daños irreparables en el ecosistema, en la vida y en la salud de las personas. Muy rico, una Vida Noticias, Radio Vida 680, la amplitud modulada. 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

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Muy bien wekikuna, entonces información desde Radio Vida, casi digo municipal, ¿no? 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Muy bien, queremos también saludar a nuestro compañero Fran Hilario Polanco que está en la sintonía de Radio Vida en cualquier punto de la ciudad del Cusco. Casi le digo, vamos a salir de nuevo con el programa, pero está lejos. Bueno, muy bien, hermanos, amigos de la sintonía Vida Noticias, Radio Vida, en el Cusco, en los 680, en la amplitud modulada. Vámonos a otra información, hermanos, amigos de la sintonía desde el Cusco, con Radio Vida, para toda la región y Perú entero, a través de Vida Noticias. Bien, vamos con esta información, hermanos, amigos de la sintonía. Vamos con esta información en Cusco. Vuelven a colocar tranquera en el pasaje Grace pese a retiro realizado por la Municipalidad del Cusco. Vecinos y transeúntes denuncian el cierre arbitrario de la vía pública y exigen una intervención inmediata de las autoridades. El principio de autoridad se mantiene en disputa en el centro histórico de Cusco, apenas dos semanas después de que la Municipalidad del Cusco interviniera y liberara las vías públicas. Un grupo de residentes volvió a instalar la tranquera metálica que restringe el tránsito peatonal y vehicular en el pasaje Grace. La polémica estructura había sido retirada el pasado 20 de agosto por funcionarios municipales en respuesta a las denuncias de transeúntes, negocios cercanos, quienes acusaban una flagrante afectación al derecho de libre tránsito. Sin embargo, la calma duró poco y la reposición de la barrera ha reavivado el malestar en el sector. Por su parte, los promotores de la medida justifican la colocación de la tranquera como una acción de autodefensa frente a la inacción de las autoridades. Según alegan los moradores del pasaje Grace, se ha convertido en un punto recurrente de personas en estado de ebriedad, lo que genera acumulación de suciedad, peleas constantes y un incremento preocupante de la inseguridad ciudadana durante las noches. Así dice los vecinos, pero mentira.
Ante este escenario de desacato, la ciudadanía queda a la expectativa de una nueva intervención de la Municipalidad de Cusco para determinar sanciones definitivas y establecer soluciones intermedias que garanticen la seguridad vial sin generar derechos de tránsito a la población. Y que Ricón, entonces, Vida Noticias, Coscollactapiao, Ricón, Ariquique, Pasaje Grace, Avenida Sol, Jepachan, Ariquique, Paseo de los Héroes o Avenida Pardo, Anchaypic, Ijliucari, Casi, Anchaytayau, 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Ojalá que la Municipalidad del Cusco ponga ya las acciones correspondientes contra estos vecinos, porque no se puede privar la calle. Yo he sido testigo. No cachaita purirjan, riki tranquilidad ni aupactaca, pero que antes de 20 de agosto purirjita, no ricuna panaycuna, que hay calle cariki tranquilaban huescacapusian, riki cementuan, tranquilaban, firruban, huacapusian, huicuna, y eso está mal. No podemos privar el libre tránsito de las personas en la ciudad del Cusco o en cualquier punto, ¿no? Su propiedad después de la puerta para adentro. No es pues la calle es de todos y todos deben transitar por ahí. Ahora, si hay delincuencia, ahí está, a un paso está la policía. No hay tal delincuencia ni de día ni de noche, porque ahí está la Policía Nacional del Perú, ¿no? Es mentira, pero que sí he visto, justamente he sido testigo de este colocado de estas tranqueras en la avenida, en este caso en el pasaje Grace, en la ciudad del Cusco. Muy bien, Ricuna, le hacen información en esta hora de la tarde. ¿Qué ha pasado en Paucartambo? La señora de Frente de Defensa salió y que por ahí dice, y en fin. Vamos con su información. Alerta electoral en Paucartambo, denuncian falsificación de candidatura sin consentimiento de comuneros. Solo a un mes de llevarse a cabo las elecciones regionales y municipales, un grave hecho ha sacudido la provincia de Paucartambo. Diversos pobladores de la zona han denunciado públicamente haber sido inscritos como candidatos por la organización política Visión Perú sin tener conocimiento de ello y sin haber otorgado un consentimiento en ningún momento. La alerta se encendió cuando los ciudadanos pertenecientes a diferentes comunidades campesinas escucharon una transmisión en una emisora radial local. En ella se difundió de manera pública la lista oficial de postulantes para la provincia de Paucartambo, llevándose de sorpresa de encontrar sus propios nombres incluidos en la nómina de la citada agrupación. Ante el desconcierto, la indignación, los afectados se trasladaron de inmediato hasta la capital de la provincia. El objetivo principal de los comuneros es esclarecer quiénes ejecutaron el trámite de inscripción ante los entes electorales y bajo qué mecanismo consignaron incluirlos en el proceso, si las firmas y autorizaciones corresponden a los a las mismas personas. Frente a este escenario de presunta irregularidad, los denunciantes han solicitado el respaldo inmediato de las organizaciones sociales de la provincia de Paucartambo
con este apoyo buscan presionar para que se identifique formalmente a los presuntos responsables de falsificación o fraude, o así determinar las acciones legales y penales correspondientes. Rico y Ricuna Panaycuna Vida Noticias, Radio Vida, Jaca y Provincia de Paucartambo, Chaypía. Ariki, según información.

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Muy bien, vamos a otra información en esta hora. De la tarde, Radio Vida, 1:40, ñacho, 1:40, caro, muy bien. Vamos a otra información en esta hora de la tarde, Radio Vida. Alejandro Soto es sentenciado a pagar más de 300.000 en caso de estafa. La primera sala penal apelaciones de Cusco confirmó la sentencia contra el expresidente del Congreso, Alejandro Soto Reyes, imponiéndole el pago de más de 300.000 de reparación civil en el proceso de estafa contra la empresa de transportes Huayna Picchu S.A. El caso se remonta al año 2012 cuando Alejandro Soto cobró 11.111 soles por modificar estatutos de la empresa, servicio que nunca entregó. Además, vendió un terreno adquirido meses antes por $5,000, a un precio de $265,000, con un área sobrevalorada en más de 200 metros cuadrados. La fiscalía solicitó en su momento 8 años de prisión, pero la acción penal prescribió en el 2022. Tras la aprobación de la ley 31751, conocida como Ley Soto, que redujo los plazos de prescripción de 18 a 10 años, aunque se libró de una condena penal, la justicia mantuvo la responsabilidad civil. En primera instancia, se fijó una reparación civil de 20.000 soles. Por el servicio entregado, $215,000 por la venta de terreno. En segunda instancia, el monto fue reformado y establecido a $287,271.54 soles, más las 200 iniciales o más los 20.000 iniciales, sumando harían el monto total de 307.000 soles. Soto deberá pagar de manera solidaria junto a Mario Sequeiros Fajardo, exgerente de esta empresa. El exparlamentario de Alianza para el Progreso ha recurrido a la Corte Suprema para intentar revocar el fallo, alegando que el monto es desproporcionado y que los servicios sí fueron entregados, aunque la forma tardía. Sin embargo, la sentencia civil ya está firme en segunda instancia y presenta un duro golpe político para quien fue presidente del Congreso en el año 2025. 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Además, terreno que cuesta $5,000 a Inaya cuesta, Enrique,
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Muy bien, más adelante, Inamancia seguro información, Chayamunca y Ricuna Panaikuna. Muy bien, vamos a otra información. Policía detiene a sujeto investigado por explotación sexual y pornografía infantil. En un contundente operativo contra el delito de alta lesividad social, agentes de la Policía Nacional detuvieron preliminarmente a Miguel Ángel Paddy Condori, de 33 años, quien viene siendo investigado por la presunta comisión de los delitos de explotación sexual de adolescentes y pornografía infantil en agravio de una menor de 16 años. La captura se ejecutó la mañana del pasado 1 de septiembre a las 6:45 en las inmediaciones de la calle Puputi. La intervención policial se dio en estricto cumplimiento de la resolución judicial de detener preliminarmente emitida por el cuarto juzgado de investigación preparatoria de Cusco. Trata de personas de Cusco, así es, inmediatamente después de la detención, las fuerzas del orden, en coordinación con la Fiscalía Especializada en Delitos de Trata de Personas de Cusco y representantes de Defensoría Pública, desplegaron un operativo de allanamiento y registro domiciliario. Las autoridades intervinieron de forma simultánea un inmueble ubicado en sector Balconcillo Alto del distrito de Cusco y las instalaciones de un hospedaje situado en el distrito de Huanchaj. Durante el registro minucioso ambos locales, los peritos e investigadores lograron incautar diversos bienes tecnológicos, dispositivos de almacenamiento y especies biológicas consideradas de alta relevancia y de interés criminalístico para esclarecer el caso. Paddy Condori fue conducido bajo estrictas medidas de seguridad a la sede policial y especializada en la región. 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runaj Puriscampi o Llancascampi, ahí en casa información esta hora de la tarde. Vámonos a Radio Vida en Puerto Maldonado, 96.7 FM. Vamos con esta información, hermanos, amigos de la sintonía, hasta Puerto Maldonado.
Fuerzas del orden intensifican el control territorial entre los kilómetros 102 y 115 de la carretera interoceánica. La seguridad de la población continúa siendo una prioridad en el sector La Pampa, donde la región policial Madre de Dios viene reforzando las acciones.

De control territorial en el marco del estado de emergencia establecido mediante el Decreto Supremo 121-2026. Como parte de esta estrategia, se vienen ejecutando operaciones conjuntas entre la Policía Nacional del Perú, Ejército del Perú, con participación de efectivos de la Comisaría de Santa Rosa, Dibopus, Mazuco, y la Unidad de Servicios Especiales de Puerto Maldonado y el personal de las Fuerzas Armadas. Las acciones de seguridad se concentran principalmente en el tramo comprendido entre los kilómetros 102 y 115 de la carretera interoceánica, jurisdicción de la Comisaría de Policía Nacional Santa Rosa, una zona considerada estratégicamente debido al tránsito permanente de personas y vehículos. Los efectivos realizan patrullajes, controles, intervenciones preventivas buscando fortalecer la presencia de fuerzas del orden, manteniendo el orden público previo y prevenir hechos delictivos y determinar oportunamente situaciones que puedan poner en riesgo la integridad y la tranquilidad de los ciudadanos. Rico de Ricona, Panaycuna, Vida Noticias, Radio Vida, 1:50, Rique Puerto Maldonado, acá hay Rique kilómetro 102 y 105, Chaypiciaba y Ricona, Rique carretera interoceánica, sector La Pampa, Chaypiciaba, Rico de Ricona, operativo Teruaizanco, policía, el ejército de Ricona, principalmente Rique Key, región policial, Madre de Dios, Chaymantasía, operativo Teimaraico, que estado de emergencia en Escapicia, Cachan, Decreto Supremo 121-2026, PCM, Chaypiciaba y Ricona, Arique, Asca, instituciones, en este caso la Policía Nacional del Perú, Ejército del Perú y efectivos que hay de la Comisaría de Santa Rosa, Mazuco, Arique, Maldonado, Nizjamante y Fuerzas Armadas, Paicunasía, operativo Teruamunco y Ricona, principalmente que hay zona estratégica 102 y 115 kilómetros, Anchaypo y 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Comisaría, Rey, Riki, Policía Nacional, Maldonado, Chaymantapso, Ericona, Rimarimunco. Muy bien, vamos a otra información. Vida Noticias, Radio Vida. Operativos no dan tregua en La Pampa, intervienen más de 40 pozas y ubican más de 60 balsas traca en zonas afectadas por la minería ilegal. Desde las primeras horas de madrugada y bajo el desfile, difíciles condiciones climáticas de la zona, efectivos de la Dirección de Medio Ambiente de la Policía Nacional del Perú, con el apoyo de unidades operativas y personal especializado, ejecutaron un nuevo operativo simultáneo contra la minería ilegal en diversos puntos de la provincia de Tambopata. Las intervenciones se desarrollaron en los sectores Fátima, Mega 15, Aguajalito y los puntos cercanos de Balata, además de otras zonas afectadas de la Reserva Nacional de Tambopata en el distrito de Inambari, donde la actividad minera ilegal viene ocasionando graves impactos sobre los ecosistemas. Durante el despliegue fueron intervenidos más de 40 pozas y ubicadas más de 60 balsas traca, además de incautarse o encontrarse diversos equipos y materiales utilizados presuntamente para la actividad de extracción ilegal del mineral. 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Según información, Ricuna, Panaycuna, Riqui, que hay Policía Cuna, Becricuna, Dirección de Medio Ambiente, Chaymantayarique, Policía Nacional del Perú, Operativo Becricuna, prácticamente Rique Manas, 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Becricuna, que hay Reserva Nacional de Tambopata, Distrito de Inambari, Chaypiciá. Riqui, según información de Ricuna, Riqui, 40 pozas ubicadas en más de 60 balsas traca, Chaycunatasia, Tarimunco de Ricuna y Meimana, materiales, minerales, Chaycunato de Ricuna,

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Eran casi información en esta hora de la tarde para Radio Vida en Puerto Maldonado, en esta hora de la tarde. Una con 55 minutos, Vida Noticias por Radio Vida, desde el Cusco en los 680, en la amplitud modulada en esta hora de la tarde. Muy bien, vámonos a la noticia más importante de Radio Vida, en esta hora de la tarde. Vamos con esta información, hermanos, amigos de la sintonía. Mas él, herido fue por nuestras rebeliones, molido por nuestros pecados, el castigo de nuestra paz fue sobre él, y por su llaga fuimos nosotros curados. Isaías, capítulo 53, verso 5. Eso fue la noticia más importante de Vida Noticias desde el Cusco para todas las regiones del Perú. Radio Vida, hermanos, amigos de la sintonía, Vida Noticias, Radio Vida. Gracias a todos nuestros hermanos que nos están escuchando, Radio Vida en toda la región, en todo el Perú, en esta hora de la tarde. Bien, hermanos, nosotros regresamos mañana, nos regresamos el día lunes a la 1 de la tarde. Gracias a todos nuestros hermanos que nos están escuchando. Florentino Guamán, Luis Alberto Chacón, Cuba, nuestra hermana Gloria Gutiérrez, Vidalmina Checa Cruz y muchos otros hermanos más están en la gran sintonía de Radio Vida. Hermanos, hasta aquí Vida Noticias. Continúe con la bonita programación, con contenido, con palabra de Dios, muchas alabanzas aquí en Radio Vida. Continúe con esa programación. Hasta entonces, muy buenas tardes. Tengan todos ustedes.

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0: 2:12. 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

Hola, hola, muy buenas tardes, 2:13 minutos. Muy buenas tardes, mis fieles oyentes, nuestros fieles seguidores por redes sociales. La paz, la misericordia de nuestro Dios esté con cada uno de ustedes. Nisban, que es bajo en JP. Que semana ya capaz tocó y piña. Viernes antesala de fin de semana. Nisha, JP, JP, ya viernes 4 de septiembre. 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construcción civil, cheipillan carrinchunapas, ya capacunapas, munaitu ericuanse, gracias por la sintonía, gracias por la preferencia, y ya taja nuestros hermanos samas de caso, garrinco, puasincopi, 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

Kikansis, Kikaikil, Forta, Oranchita, Guaira Marimana, Radio Vida, Cheipa, Son Coronta, ni qué decir por redes sociales, Alienta Maquita, que ahora se da Coyoricuachanchis, gracias Añay por la sintonía, Nispan Paikunata, Pasaña, Yericunchis, Dios Pactaque, Nimpuni, Jawan, Cachete, Nispanchas, Kiguaina, Paikuinita, buenas tardes, correras, buenas tardes, Jatun Pajuchipa, Yapa, Chayan Pajpuni, Kikaikil, Kikanchis, el fortalecedor, viernes. Tahuapunche a septiembre, Quillapiña, en Casientes, mes de la juventud, Nispa, Ajina, Sutichasca, Quillapino, ¿cierto? Del año 2026. Entonces, quedas cordialmente invitado, Ñojobanca, tu parisunchis, hasta 2 de la tarde con 55 minutos. Anchiorescama, tu parapsunchis, Anchiorescama, Riquitingo y Capuzunchis, Kikaiki, el Fortador, Anchipi, Man.

16 minutos de las 2 de la tarde aquí en Hora Espineta, 2 de la tarde con 16 minutos, cuarto de hora, ya pasó, ¿no es cierto? Gracias a Radio Cultural Tica Payana en la región de Apurímac, Chaypa, Chaupinto, Guataycuán, Sineta Radio Nueva Jerusalén, distrito de Curabas y región de Apurímac, Anchipipas, alguien te veré presentes, Maquito, que ahora está con veré presentes, gracias Radio Nueva Jerusalén y gracias Radio Cultural Tica Payana en la región, en el departamento de Apurímac. Saludos para mis hermanos apurimeños, apurimeña Pana y Cuna Pajpa, Semantarí, Radio Vida, allá en la provincia de Canchi, Sicuán y Yactamanta, Pache, Huachirimón, para toda la provincia, Neta, provincia de Canas, Chay, Cunamara, Chayaripuche, Chuya, Niki, Dorizcata, Sicuán y Yactamanta, Pache, sonido en estéreo, señal digital, Chuya, sin interferencias, Sumacta, Yankarimushan, Causa Radio, Sicuán y Yactamanta, Pache. Gracias también a Radio Vida, allá en Centro Poblado, Cochapata, provincia de Canas, distrito de Tungazuca, provincia de Canas, Sanchay, Picapuesentes, Causa Radio, mi hermano Gabriel. Elito Saico, mil bendiciones, papá, por la preferencia y por el enlace. Paikunapas, Napaikus, Hachemandari, Radio Ayu, Radio Familia en la provincia de Canas, Kutur, Kanki, Descanso, Yachtapi, Paikunapas, Lunes, Puncha y Manta, Pache, Guataycuanchis, hasta el día viernes, 5 días a vida de la semana, 2 a 3 de la tarde. Gracias, gracias, mi hermano Waldir Noé. Bendiciones, papá, bendiciones, Radio Vida en la región de Ayacucho, Relave, Yachtapiña, Casi el Causa Radio, mi hermano Apolinar Pisijani, Paitajo Malician, saluditos a mis hermanos ayacuchanos, saludos a mis hermanos arequipeños, saludos allá en Relave, Ayacucho, Radio Vida, gracias también a Radio Vida allá en la provincia altoandina de Espinar, mis hermanos de Joporaki, mis hermanos de Suicutambo y Menayan Cachanquich, mismo Espinar, Napaicus, Cañanchasca, Capuanquich, gracias a la señal de Radio Vida, frecuencia modulada, Anchi Señal, Pinjancunapas, Munaita, Allinta, Uyaricuanquich, allá en la provincia altoandina de Espinar, Chaymanteri, en la provincia de Quispicanchis, tenemos 2 emisoras, Radio JRR, 2 de la tarde hasta las 3 de la tarde, Paigram Suatecuach Radio JRR Jesucristo Rey de Reyes Camanti 15.000, Anchaimanta Pache Huachirimo Jineta Radio Visión Celestial o Congate Chacachimpe, exactamente Anchaimanta Pache Huachirimo Pastor Ignacio Palomino, buenas tardes, Napaicusca Caponquichis, gracias o Congate, gracias Casca, gracias Distrito de Jaroveo, las comunidades campesinas también, gracias a toda la provincia de Quispicanchis, más adentro en la región de Madre de Dios tenemos 12 emisoras Radio Vida, tanto en AM Amplitud Modulada Jineta FM Anchi Señal Pipas Munaiter Quillancarimucha Monaite, Guataycuanche, La Seicuanche, saludos a nuestros hermanos de la región de Madre de Dios, por internet también nos sintonizan, saluditos Cosco, Yajta, Manta, Pacha, región de Madre de Dios, región calurosa, tenemos Radio Vida en el corazón de Puerto Maldonado, Chaymanteri, en la provincia de Paucar, Tambo, provincia folclórica, Ajina, Sutichasca, Ajina, Rexisca, y tenemos Radio Unión Cristiana, Paucar, Tambo, Yajta, Manta, Pache, Manujos, Nipata, Patria, Chelaucanamara, para toda la provincia de Paucar, Tambo, también tenemos allá en Chayabamba Radio Nueva Vida, Radio Nueva Vida, Cheipa, Chaupitaps, Monaita, Guataycuan, Chayabamba, Yajtamanta, Pacho, Guacharimushan, para toda la provincia de Paucar, Tambo, 2 emisoras, Radio Unión Cristiana y Radio Nueva Vida allá en Paucar, Tambo.

0: Coche Mandarín en la convención. Tenemos dos emisoras, Radio Cochabamba, mi hermano Ubedina Montalvo. Buenas tardes, mamá. Por este enlace, gracias, Cochabamba. Gracias, Radio Cochabamba. También gracias al Pastor Vidal Pérez y Menel Gapochen, Pastor Vidal Santa Rosa Cayuno, Yachtapi Casa, en Radio Nueva Luz, Mosochetan, Papá Canchabuchanch, Ziki, Mosoch, Tatuco y Calpaguan. En este mes 18, 19 y 20 hay una bonita fiesta espiritual allá en el consistorio Santa Rosa, Pastor Vidal. Ajá, Minkarixunch, Yapayan, Uyarechlinch, Kunatayan. Gracias, Jacuraman Cachun, por este enlace. Inakariki, Askayaske, Emisorakunaman, Wataikuskan, Aricha, Epsentis, Aska, Yachta, Kunaman. Ya, mil bendiciones, 2 de la tarde con 20 minutos. Sakuch, Sumach, Tayerito, Yerixunchis, Keipilla, Keisumach, Tayer y el Ministerio Voz de la Nueva Vida. Señor Jesús, mi Niwanchis, Nispanch, Ayerika, Monjaco, 2 de la tarde con 20 minutos. No te confundas. Tu programa El Fortalecedor, Cheipa Chaupitata, Ricky Cheipa Radio Vida Chaupita, Fortalecedor Lloj Sirimusen. Ya, ahorita vamos a saludar a todos nuestros fieles seguidores por redes sociales. Askay Askaymi, mensaje con la que cuesta Askay Askaymi, uy, arribachanch por mi internet, ¿eh? Señor Jesús, mi Niwanchis Nispanch, ay, Nerika Muka.
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1: 24 minutos de las 2 de la tarde, 24 minutos de las 2 de la tarde. Cheijino Raspiña, Antarica Puente Isabel, aviso. El día 12 y 13 de septiembre, Jamox Semana Piña, ¿no es cierto? El día 12 y 13 de septiembre se llevará a cabo el gran aniversario de la Iglesia de Jesucristo, Maipi, en la comunidad.

Yoanche Pitaji, ajá, Iglesia Evangélica de Jesucristo, allá en la comunidad de Yanamayo, distrito de Ollantaytambo, de la provincia de Paruro, Paikunanrica, Aprengaku, dos días de aniversario, 12 y 13 de septiembre, Willarina Kuich, mis hermanos de Urubamba, mis hermanos del distrito de Ollantaytambo, las comunidades campesinas, Yapachaya Kichpuni, Minkarizja Kankicha, Yapachaya Kichpuni, Minkarizja Kankicha, Eminin, cada iglesia con sus respectivos ministerios de alabanza. A ver, mis hermanos de Huillo, Huillo Jumante, Iglesia Angélica Metodista Peruana, Jampata, Cancha, Yactamantapas, mis hermanos de Rumira, Sondormayo, Puriconquitza, Caiconquitza, ajá, Yanamayo, Yactayataca, Carretera, Patachayapitaj, mis hermanos de Jelcanca, Chayhuacoche, Chaymanterí, Ocobamba, Acobamba, Ocobamba, Nima, y todas las iglesias cercanas, Yapachayaquispuni, nombre por nombre, Minkaris, Jacanquitz, Minkarimusunquitz, Uyabimbitaecamusunquitzismi, para este 12 y 13 de septiembre, nuestros hermanos de Yanamayo, también habrá bautismo, dice, habrá bautismo, estará llegando el pastor por video, Ninchelik, el pastor profético, Nishama, desde la ciudad imperial del Cusco, Cusco, Yachtaman, Tapache, Dios, Pasimin, Huillaj, Pasiachi, Chechpas, Puririzanga, entonces, Ninkaris, Hanganguits, Aman, Riki, Kongarapunkich, Chupuri, Kunkich, 12 y 13 de septiembre, y después del aniversario, habrá una rica actividad económica, gran actividad económica, habrá pues la rica truchatita, Chayuatechticheta, Chayuatechticheta, Rik, Chaypunche, Somarta, Saboria, Kampukichis, profe, fondos del revestimiento de la casa de papá Dios, Nispatagnin, Diosio Paichana, Huasita, Sumachtarik, Tukuirapunangupak, Sumachtarik, Revistikunangupakmi, actividad económica truchada, Nishatro Asianco, el día 13 seguramente, allá en Yanamayo, Chaypakmi, Yapachayan, Puni, Minkarizka, Huillarizka, Kankits, Aman, Kongankits, Chutautin, Kuntinkama.

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1: 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Saludos también a quien, a ver, a mi hermana Casimira Condori, esposo Enrique Ismael Valladares, paicunata, napaicun, si la paña, guaguacunantinta, ayuntinta, comunidad campesina Sara Tuella, distrito de Huarocondo de la provincia de Anta, Causachun Anta, claro que sí, Causachun Nispatag, mi hermano Hernán Curua y Oamán, su esposita Nicasia Paucar Quispe, comedia campesina Cooper Bajo, distrito de Chinchero de la provincia de Urubamba, Cheimanta Pacha Paikunapas, Ayintapuni, Cusatapuni, Kirkanchis, El Forta, Doran, Cheipajillán, Carimón, con mi hermano Nequia Ceballos, Antitupa, su madre esposita Marta Ramírez Choque, gracias Paikunaman Cachun, Tiwik, Tiwano, Kitliachtapi, allá en la provincia de Parur, Mamita y Julián Antitupa, Napaikus Jacanqui, Espusiki, Faustino Ceballos, saluditos, gracias, Hanku, Naman, Kachun, Kekosco, Lactanchispi, mi hermana Antonia Ucharo, Huancahuiri, Paitaje, esposo Sergio Montel, APB, Sabado, Sayari, Baratillo, Anchichapi, Yaricuanchis, 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Desde Huancavelica, Perú, mi hermano Jovita Solano, su esposito Wilder Gómez, gracias Paikunaman Pascachun, gracias mi hermano Jovita, profesora Jamauta, maestra, saluditos desde la ciudad de Imperial del Cusco, mi hermano Wilder, Dios Ninch, Han Huancasian, ya, hermana y mamita y Sabina Ojeda Champi, Osuic Antero Champi Paucar, Centro Poblado Patabamba Manta, Pacha, presente, Nishpa Paikunapas 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Marco Antonio Concha, Noemi Concha, Jessica Concha y el yerno favorito, Isaac Wilcas, La Pacha Yancupuna y un Timpunin, América Manchis, Kate y Canchis, El Fortalecedor Niscata, 2 de la tarde con 29 minutos, Tucupa era muy asagna, mi hermano Felipe Caballero, esposita Virginia Gutiérrez, Paikunari, Jehuarpata Yachtamanta, Colcaqui, provincia de Quispicanchis, distrito de Lucre, Anche Pitaj, Panache y Virginia, seguramente. Eric Uyuamichina Patapicha, saluditos para tu esposo Felipe Caballero, ¿ya? Hermana y mamita Rosita Mandortupa, Centro Poblado, Patabamba, JP, o con Abraham Abelito y tu esposo Tomás Quille, mi hermano Tomás, fuera, zapapá, ya o pajleaman por isunchis, papá.

Adiós, Servicuín en Chispi, Ama, Jepata, Cauarispe, ¿ya? En la ciudad de Cusco, Mercado, Cascaparan, Chepi, Mamita y Felicia, Huacaj, Napaica, Muiquitaj, Persnaiquitapas, Dios me dispone, Janwampas, Casianca, gracias, hermana, y gracias, Mamita y Pepsitaj, Ñucapas, Fortan, Zeruami, Cacuita, Munani, Nispa, gracias por ese apoyo incondicional, mi hermana María Luisa, Guamán, Calizaya, Jai, Coña Campesina, Payato, Llanteitán, Banchiura y Piña, ¿eh? Panachay, María Luisa, Huatucamiseiki, y Meinayan, Ayayanchu, Gualejla, Punicha, seguramente Tari Caponqui Nispataj. 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Nada es eterno. 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En el volumen número 3. Volumen número 3. Ahí el ministerio a cielos abiertos. 5, 9, 7 desde Lima, Perú, Paikunapas, Chañerica, Mojacuyán, 2:30.

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1: De las 2 de la tarde, 35 minutos de las 14 horas. Sejín Horas Piña, Tarira Capuz Hanchis, 2 de la tarde y 2 de la tarde con 35 minutos. Sejín Horas Piña, Taja. A ver, rapidita, rápidamente vamos a saludar a nuestros fieles oyentes, seguidores. Mi hermano Luis Alberto Chacón, Cuba. ¿Cómo está mi hermano? ¿Dónde halló en la provincia de Quispicanchis? Quispicanchis, 15.000. Ahí nos sintoniza, ¿no es cierto? Nuestro hermano Luis Alberto Chacón, Cuba. Bendiciones, papá. Saludos desde la ciudad imperial del Cusco. En la provincia de Anta, y está el pastor Florentino Guamán, Iglesia Evangélica, las Asambleas de Dios del Perú. Y Minelli Caponqui, pastor Florentino Guamán, Alillanchau, Alejriachá. Saluditos a todos nuestros hermanos de la provincia de Anta. Anta, Pampapeca, Sentaje, Iglesia Evangélica Peruana, Iglesia Evangélica Filadelfia. También la Iglesia Evangélica, las Asambleas de Dios del Perú. Movimiento Misioneros, James Cameron, Kinach, Manach, Panay, Paulina Cruz, Palomino, bendiciones, mamá, y aquí en la ciudad imperial del Cusco, distrito de Santiago, Zarzuela, Anchipe, exactamente, Uyaricuas, Mi hermana Eva Tapia Pipes está bien conectadito a la señal de Radio Vida por redes sociales. Gracias, mi hermana Eva, Evita Tapia, APB Monteorep, Anche, Huiche, Chaperica, aquí en la ciudad del Cusco, por donde está Tica Tica, Anchipita. Mi hermano Álvaro Guamaní dice, hermano, bendiciones, saludos desde Relave. Relave está en la región de Ayacucho. Allá tenemos Radio Vida. Gracias, mi hermano Apolinar, por el enlace. Entonces, saludos a mis hermanos allá en Relave, región de Ayacucho. Te quiero mucho, mi hermano Álvaro Guamaní. Saluditos también a mi hermano John Nilton Rivera. Él dice, Dios te bendiga, siervo. Saludos desde Arequipa, Chala, Chala, Arequipa, región de Arequipa. Ahí también nos sintoniza Radio Vida. Está bien, bien sintonizado a nivel nacional, asimismo también a nivel internacional. Gracias, región de Arequipa. Gracias, Chala. Gracias, mi hermano John Nilton Rivera. Mi hermano a Salomé Quispe, Quispe dice, hermano, buenas tardes. Saludos para Urcos, comunidad Zuyaj, Dizayaj, comunidad Zayaj, para la familia Quispe, familia Quispe, familia Quispe, doblemente Quispe, allá en la comunidad campesina Zayaj, en la provincia de Quispicanchis, Urcos, ciudad de Lagos. Saludos para mi hija Ada y para mis hermanos, dice. Gracias, mi hermana Salomé Quispe, Quispe. Mi hermana Marta, Martita, Marta, la fanosa Choque Alcamari, dice, hermano, buenas tardes, saludos y bendiciones en cualquier parte, si está en la sintonía, mi hermana Marta, papito Dios te bendiga, gracias, gracias, gracias, mi hermano José Yucra, Taracaya, en Lima, capital, nos sintonizan, Cusa, Cusa, Misquillañan, Jesús, Mirimainins, Nispachariki, mi hermano José, que Dios te bendiga, papá, saludos a los compañeros de trabajo, a los compañeros de chamba, en fábrica de ollas, allí en Lima, capital, mi hermana Vilomena, Condori, Melo, Pipes, Alimi, ok, Alimpune, Casi, Causa Radio, dice, Alimi, Casi, Fortalecedor, Nispan, Pipas, Nicamans, gracias, Panay, Filomena, Condori, Melo, mi hermana Margarita Tapia, dice, hermano, buenas tardes, saludos desde Puno, provincia de Melgar, centro poblado, Quisuara, para familia Gentasi, Tapia, familia Gentasi, familia Tapia, bendiciones para usted, nuestro Dios le bendiga siempre, mi hermano, dice, en su programa, El Fortalecedor, gracias, mi hermana Margarita Tapia, allá en la región de Puno, Melgar, mis hermanos de Cunurán abajo, Cunurán alto, Chaimantay, Huamangruro, Jatungayli, Mayactacuna, casi el distrito de Santa Rosa, distrito de Ñuñoa, Munay, Tuyaricuanchis, allá en la región de Puno, También hay otro mensaje, dice, de la comunidad campesina de Ojorán, comunidad campesina de Ojorán, buenas tardes, Radio Vida, dice, claro que sí, cómo nos saludaron. En el aniversario, el 17, 18, 19 de septiembre, está de aniversario de la comunidad campesina de Ojorán, 40 años cumpliendo en Intaj, Tahuachunca, Huatataña, Ari, comunidad campesina Ojorán, Urcos, Josco, Yachtapi, Paycurapa, Suntay, Capuchango, dicen Jamie, Napeico, a todos los Ocoriños, Ocoriños, siempre en full sintonía, todos los días escuchamos Radio Vida, dice, gracias, comunidad campesina Ocorán, provincia de Quispicanchis. Mi hermano Moisés Tutacano dice, hermano Noé, buenas tardes, saludos desde de Tambobamba, centro poblado Pumamarca, para mi esposita Valentina y para mis hijos, también saludos a la provincia de Paucar.

con 45 minutos, aquí en Horas Piña, ¿no es cierto? Ajá, todos los viernes hablamos un poco sobre nuestra salud, la manera de cómo podemos cuidar nuestro cuerpo, porque la palabra de Dios dice que vuestro cuerpo es la morada del Espíritu Santo. 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Todos los viernes siempre hablamos un poquitito nada más de nuestra salud. Ginach y manach, y de lunes hasta el día jueves, Dios percibe que el canta Kawarikunzik. Ajá. Y Machamantan, Grima Mujer Canchispas, Aikamantan para la Mujer Canchispas la semana pasada. Aunque la semana pasada no vine, ¿no es cierto, Ari? Buena semana, Tarima Murhanchis, sobre esta enfermedad del gastritis. Gastritis, Oncoimanta, Riki, gastritis. De repente no es una enfermedad mortal, pero es una enfermedad que ataca tu cuerpo, hidaka maipachan gastritis son koiwan kankinaka manaya kalikas haiki kanchu. No estás feliz, no estás tranquilo, no estás alegre, como quien dice, porque hay un malestar general, tanto de día, tanto de noche, es el mismo dolorcito aquí en la boca del estómago. Entonces, manayariki alinkas haiki kanchu maipachan gastritis son koiwan kasanki, manaya gastritis son koiwan de una de noche a la mañana, ginachu si perpare 5 años para chinguchu, no es mortal, como digo, pero es una enfermedad que te incomoda, no te deja en paz, porque hay cierto dolorcito en la boca del estómago, ¿ya? Inach manach, ñari marhanchis, ña de dónde viene y por qué viene. Maimantan jamu, maimantan pacarimo en españerhanchis, ¿no es cierto? Muchas veces esto viene por la mala forma de alimentarse. Ya, por la mala forma de la alimentación o alimentarse. Manangriki horas nimpichu mijo y kunki. No comes a la hora, no tomas tu desayuno a la hora, no almuerzas a la hora, tampoco no comes tu cena, la comida a la hora. Y por la manera de comer nispanillanchis rik y me imana chatan riki simikimanka mijo selenki winaselenki cada rato, cada instante rik. Eso hace daño a la boca del estómago, ¿ya? Anchimanta grima murhan srik, ginaspan, ginaspa, kunañata, nisunchis, ¿cómo podemos proteger esta boca del estómago? Mana gastritis, japina suikip, ¿ya? ¿Cómo puedes proteger? ¿Qué medicamento en lo natural puedes consumir para evitar este mal que es el gastritis? Uyariwankia, ¿ya? De repente manaraj personaiki gastritis niki kanaraj churik, pero todos tenemos, todos siempre tenemos manaraj pachikei boca del estómago riki nanasiasunkirajchu, manaraj sintinkirajchu chay nanaikunata síntomas nish chaykunata jinaka. ¿Cómo puedes seguir preveniendo? Imaynatan hampiwaj, imaynatan riki preveneikuaj, químicamente pastillas anchaypiqa kan ya omeprazol o lansoprazol, pero solamente esto es como una droga, de un rato para otro sí te puede mejorar, pero está científicamente comprobado que no protege la zona gástrica este omeprazol o lansoprazol. Y manimi jampikamaya huaracochacuna gastritis son huevan gastique capa de carnición griki que omeprazol talantera camón que una capsulita al día antes del desayuno ni disparición. Si es verdad, si es bueno, pero manan comprobas hachu que omeprazol o lansoprazol, que boca del estómago niscata, manan cuidanchu, manan protegenchu. ¿Ya? Eso ha salido comprobado al 100%. Entonces, mana alinchirik, como una droga, sí te puede servir. Hay maneras naturales como puedes prevenir esta enfermedad de gastritis. Jamie que hay

¿Cuál es el mejor protector gástrico natural? En lo natural, ¿ya? Ginaspagnin, el mejor protector natural es el aloe vera en gel, pero sin aloína. Y matchere, ninkicha. El mejor protector de la zona gástrica, de este boca del estómago, es el aloe vera en gel puro, pero sin aloína. Hay un componente, como se llama aloína. Manache illayokmi allin kay gel de aloe vera. Imatachari castellano pitaj rimamushan kininkichariki. Rixinchis, rixisqa sábila. Wakin ganinchis, huerta sábila ninchirik. Huerta sábila o sábila. Esta sábila tiene un componente llamado aloína. Pero si tak agina aloína llantintariki ujiaponki kei sábila tajinaka. En otras palabras, no es bueno para la boca del estómago. No es un buen protector de la boca del estómago. ¿Sabes cuándo pierde la aloína esta sábila o aloe vera? Cuando haces remojar en agua. Ahí está el truco. ¿Ya? 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Chay huerta sábila ninsriki. Huerta sábila, ama echi campo alto sábila con huillaco senchita, no, sino huerta sábila, ninguta huchuicha con ayeriki, anchei chatam cortaikus paiki, uno ujuman churaikunki. Puede ser de día, puede ser de noche, ¿ya? De día o de noche, pero tiene que estar todo el día, toda la noche, dentro del agua, esta hoja de aloe vera, chei huerta sábila chete, uno ujuman churaikunki. Ancheitañan tutamanta en ayunas, hoj pedazuyatariki kuchurjunki, karachante, cortesachante, orjurspaiki, rasparjunki, y menan champun riki, ajinata, orjurjunki, sábila remojada. Ancheichatan tibio, uno chayapi, ni agua caliente, ni muy frío, tiene que ser tibio. Rupa uno me charapun chaka, se va a coagularse, ¿ah? Tibio, uno chayaman, cheichata, rasparunki, inaka. Gel ninta jinaka y agapas riki flema ninchichkams ajinachata tomakunki cada mañana un vaso o medio vaso. Esto es la mejor manera de prevenir esa enfermedad de gastritis. ¿Entiende, concho? Claro que sí. Cheminiriki, la mejor manera de proteger la zona gástrica naturalmente es consumir el gel de aloe vera, purito sin aloína. Chaitak ni chayki remojarachinki, chullurachinki nispa, ¿ya? Oje chay, uyariwa shanki riki. Entonces, ¿entendiwan kya? Niyasuntak riki. Niyasuntak. ¿Cómo podemos curar la gastritis para siempre? Ahora sí. Aunque los médicos te dicen no hay cura para siempre de gastritis. ¿Sabes por qué te dicen eso? Porque que hay doctor Kunakari que están involucrados con estas empresas farmacéuticas. Chiapay Kunakari que oncoscalla, manacalella toda vida. Canaikita munang, por eso te recetan pues este medicamento, aquel medicamento. Porque ellos también de eso viven y de eso tienen su parte. Entonces, Jaime Sánchez, tienes, si quieres curarte este gastritis, definitivamente debes identificar cuál es la causa exacta que irrita la mucosa de tu estómago. Anche y chatan rik analizan ahí por qué, de dónde vino y cuándo vino esta enfermedad. ¿Qué es el gastritis? ¿Qué es el causante? Ancheitan rikiñao pachtaraj chanin chanayki kan. De repente, pero snayki yankan rik demasiado tinaka. Mana horas nimpichu mijuikon. Kinachu manachu hijo José Espinoz. Yankan agadaroj tin rik tarritaña restaurante man pobrin. Ya no hay almuerzo. ¿Cuál es la mejor salida? Gaseosa con pan. El peor enemigo para la boca del estómago.
Ya son 8 de la mañana, 9 de la mañana, 10 de la mañana.

0: 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Ya son 1, 2, 3 de la tarde, no has almorzado tabi. 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Y nak manat y matap starin china kapai pura chay pilanka kus. Por esto viene esta infección en la boca del estómago. ¿Cómo puedes tratar nispetagnin? Remedios caseros, remedios naturales para el tratamiento de gastritis nispagnin, ¿ya? Y matan consumicuaps. Hay catan consumicuaps. Tratamiento médico. Paikanin miriki, en tratamiento médico, tienes que localizar cuál es el causante de esta inflamación en la boca del estómago. De repente tienes esa bacteria que se llama Helicobacter pylori, anchei jinaka sasatan chei gastritis onkoimanta kalyoxinki. ¿Ya? Si tienes ese bacteria, ese virus Helicobacter pylori, ahí sí vas a salir difícil. Más antes, chequeé chicoaj, analicé chicoaj, y mamantan que y gastritis onco y hapisunki, anche y manta. 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

3 de la tarde con un minuto. Buenas tardes, hermanos. ¿Cómo estamos en esta tardecita? Radio Vida. Nuevamente, por la gracia del Señor, estamos ya en su casita, hermano. ¿Cómo estás, mamá? Bienvenida, bienvenida a su programa. Hora especial de tu Radio Vida. Muchas gracias desde cabina central, hermana Gloria Gutiérrez de Ramos. Nosotros estamos en cabina número 8 para poder continuar con este trabajo que papá Dios nos ha encomendado. Alegres, contentos, felices, hermanos, nos ponemos en la cabina número 8. Gracias a Dios, gracias a papá. Ahora sí, vamos a orar, hermanos, ya. Mañana kusunch panaywa hei hei programata munaita subasta aparisunch ya panchis. Que un programa gracias a papuncha que los queremos ya de 3 a 4 de la tarde. Bendito Dios que estás en los cielos. Gracias, papá. En esta tarde, Señor, también agradecidos venimos a tu presencia. Gracias, Señor, por la vida. Gracias, Señor, por la salud. Gracias, Padre, por el pan de cada día. Gracias, Señor, por el aire que respiramos.

Dios puro, Dios de amor, por lo cual venimos a tu presencia en esta tarde, Señor. Gracias, Padre Santo, por habernos ayudado hasta aquí, por habernos dado tu protección, tu cuidado a cada uno de tus hijos en el lugar que vivimos. Como sabemos que somos temporales, aprovechemos, Señor, estas horas, este tiempo para servirte a ti, para honrarte, para alabarte, Señor. También ponga en tus manos a mis hermanos que escuchan, Señor, todos los días esta emisora cristiana Radio Vida, que es de mucha bendición para nuestra vida, Señor. Aprendemos de tu palabra, agarramos fuerza, Señor, con tu ayuda a tus hijos. Gracias, Padre, nos encomendamos a tus manos en esta tarde. Te pedimos, Señor, tus favores en el precioso nombre de nuestro Señor Jesucristo.

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Así es que amados hermanos, tenemos esta intervención musical. Es su radio vida, la señal que edifica tu vida. 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Ajá. 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

3 de la tarde con 11 minutos. Así de esta manera nosotros, hermanos míos, en esta tardecita ya nos ponemos para acompañarte en el trabajo. 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Edilberta Hanco Yucra. Gracias, hermano. Saludos desde Pitumarca. Buenas tardes, hermana Edilberta. Ayilka Kushangi, panay, panay, Giovanna Tunki Zuka. Hermano, buenas tardes. Bendiciones, saludos para todos los hermanos de la Iglesia Evangélica Peruana Comité Cuyo Grande. Isaac Yachta Periki, Menon Kakushankis, Panay Kunata, Wauhei Kunata, Napaya Kamuikichis, Alinta Punin, Chela Ropeja, Radio Vidata, Uyarikun, Kuyapayan, Wauhei Chikuna, Panan Chiskuna, Ampay, Chewichay Manriki, Amaru, Amaru, Cuyo Grande, Chawaitiri, ¿cómo están hermanos de Chawaitiri? Buenas tardes, mamá. Familia Chikchi, Chaypichay, Tia Kunkich, familia Chikchi, familia Pérez, familia Yucra. Ha, ya pay kichista na paya kamu kichista que tarde oraspi. Ya upas llaman poni purikusun chispanei Noemí Vargas. ¿Cómo está mi hermana Noemí Vargas? Saludos, saludos, hermana Noemí. Waukechay Daniela Panza, hermano mío. ¿Cómo estamos, papá? En talleres, planchado de pintura. A pasa, bendiciones, saludos. Trabajando, mi hermano, ocupadito siempre, ¿no? Así debemos trabajar, mi hermano Daniel. Dios te bendiga ricamente. Mi hermano Juan Ramos Quispe, Alincho Bajay, Capuanqui, Giovanna Tunqui, Jorge, mi hermano Jorge Condori, Katy Sencia, Damián Quispe, Gaspar, ¿cómo está hermano mío? Porque Ayarrayán y Menan Casian, Ayarrayán y Ajtanchis, Panawao, Quechay, Damián Panay, Eva, mi hermano Justino Argen, Benjamín Cárdenas, José Tito, saludarles a ustedes en el precioso nombre de Papá Dios, hermano Benigno Champi. ¿Cómo estamos, hermano? Seguramente contentos, felices. Hoy es 3 de la tarde, 3 de la tarde ya con 14, minutos, 15 horas. Con 14 minutos, saludos en Centro Poblado Patabamba. ¿Cómo está mi papá Benicio Champi? Papá, bendiciones de papá Dios. Mamá Teresa Tintaya. Poco a poco mi mamá ya recuperándose de su salud, pero ahí estamos. En la gracia de papá Dios. Saludarles a todos los hermanos del Centro Poblado Patabamba. Siempre adelante, hermanos míos, ¿ah? ¿Eh? Y hasta Chantín pone moneta por icona canjariki. 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Sí o sí tenemos que ir a votar, pues, a sufragar, ¿no? A elegir a nuestro alcalde. Entonces, por lo cual, Centro Poblado también tiene su alcalde, ¿no? Tiene su autoridad, entonces, tanto para distrito de Coya, para su provincia. Entonces, hermano, yo ya iba a mamá ya, yo ya iba a papá, chaman mañana y cuspa pone, a mamá jana cuspa, eso sí, mamá ya, a mamá pone no cans por acá.

kanda kusias unjis chu kanda hapiki pipas mi potanki chait ya está, todos tienen que respetar tu voto, pero hermano mío, no vamos a estar ahí paipa paipa amataka makanaruku spak millaimi karusu mariki. Entonces, amados hermanos, Centro Poblado de Patabamba, bendiciones, Kenko Siwan. En Kenko está mi hermano Braulio Quispe. ¿Cómo está, hermano mío? Papá, ¿cómo estás? Saludos para ti. Que Dios te bendiga ricamente, siempre en el camino del Señor. Es lo más bonito que nosotros seguimos, toda la iglesia, todos en el camino de papá Dios, amados hermanos. No nacen ya camps computadora y te genera hasta poner cabapos y animan a poner caso como a Sancho. Seguramente no tacamos Sancho y me han hecho que sean pasando igual que ya. Oye, ya, 3 de la tarde ya con 16 minutos y nos enlazan donde, hermanos míos, en Quillabamba, nuestra tierra. Uiro, Guayopata, distrito Guayopata, su capital, Uiro. ¿Cómo están mis hermanos? Mi hermano Serapio Cusigualpa, Huauquechay, Mena, Cachan, Tustuntiana, El Chajranchis, Allinchu, Cachan, Amarilluyo, Mesada Baja, Mesada Alta, Anchepi, Cachan, Niki, Papa y Ever Cárdenas, mi mamá Jacinta, Tito, también trabajando, Isquechayanguña, Chapacamunco, Isquechayanguña, Gacuchanco, pero papá Dios está con ellos, ¿no? Así es que saludos, saludos para la hermana Flora. Flora Guaya, en Uiro, ¿cómo estamos? Familia Alvarado, Danielito Alvarado, Panay Marina, ¿no? Zúñiga, bendiciones, bendiciones, mi hermano Julián Chira, Napay Guillapay Chispa, Benjamín, apellido Oviedo, ¿cómo está mi hermano Benjamín Oviedo? Saludos cordiales para todos ustedes, en Santa María, en Cochapata, Panay Benigna, familia Llave, para todos ustedes, papás, si me están escuchando por Cochapampa y arriba, ya, ¿no es cierto? ¿Cómo estamos los hermanos en el Señor como creyentes? ¡Vuelva a casa, hermano mío! En otros lugares ya, como podemos decir, es lo que debe, nos debe motivar, hermanos. O aquí en lugar con una, a veces yo estoy pensando, va a ser como un tiapucian. Man, iñas con el capuncucho, saquepunco. Y mato con iñas con arroacianco, jopunchi, iñas caranco, con el jojomanta, macheme, cutipunco. Cusisca, Wichay Maureiman, Machacuspa, Tosucuspa. Hermano mío, hay todavía tiempo, papá. Acos papás que hay con una mano chasinigan. Muchos decimos que papá es amor, Dios es amor, pero Dios también es justo, hermano. Por lo cual, ¿qué estás esperando, papá? Recuerda. No, recuerda, yo estoy pensando, guachosa capucha, jatunda, tabasita, garuay guranchis. Fainapi, ask, garuay guranchis, fainapi. Yo estoy pensando, guachita, garuanchin. No puede ser, hermano mío. ¿Qué estamos haciendo, papá? Es oportunidad ahora. Kunan oportunidad kashan. Y ahí van kutirispa. Kutipunapa, riki. Dios pa ñaupa kain manta. Ñaupa kain pampaisei de mañay kuspa. Empecemos, hermano mío. A veces es triste, ¿no? Que kunat kawarikun chega. Ya kiku iba ok. Pero no deseamos esto a nadie, hermano mío. Si has caído, puedes levantarte. Puedes empezar a caminar. Se puede, hermano, con toda la familia. Hay que ponernos a orar en el lugar que estamos y regresar a la casa del Señor. Por lo cual, amado hermano, amagna casunchis. Papá, yisgamu, naimi, kusi, kusisgamu, sirviku, nakanga, papá, yisgamu. Jota, querido, papá, que hay piña que suma hasta aquí, kuy. Estamos aquí. Que suma hasta aquí, kuy, uyarikusunchis, ya.

3 de la tarde, ya con 24 minutos. De esta manera estamos avanzando, caminando en esta hora. Vuestro turno después de 3 a 4 de la tarde. Hora especial de tu radio vida. 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

0: 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Qué bonito, hemos escuchado la palabra de Dios durante el día, las alabanzas, y a la vez también hemos avanzado nuestro trabajo. Y mira cómo estamos de día, amados hermanos, todo el día, ¿no? Aprovechando también esta emisora cristiana Radio Vida, ok, panay. Chena chumanachu, chinchero yahtapi, ok, kuna, panay kuna, ¿cómo estamos? En Chinchero, Umasbamba, mi hermano Claudio, o que sea, Claudio Contreras, panay, Erlinda, Benito, Hanco, Ayinchu Kakushangich, y Menan Kakushangich, panay kunata, o que kunata, napaya kamuikich, hermano Anastasio, ¿cómo está mi hermano Anastasio, Tito Quispe? Panay Celia, Quispe, Inquiltupa, Ayinchu Kakushangich, y Matan, Roashangich, Chinchero, Yachtape, Umasbamba, o que sea, Roberto Manco, mi hermano mío, ¿cómo estás, papá? Bendiciones, saludos, abrazos. Panay Paulina, esposa y querido Jorge Roberto, familia Manco, mi hermano Wilfredo, Panay Luz Marina, Uyari Kamunkich Punya Kangunat Sianinti, Radio Vida en Escatarique, Chaymi Ani Mamá, Chaymi Kusikui, Kusikui Mikaija. Saludos, mi hermana Eliana Sayo Paujar, su esposito Nelson Enríquez Jaimes, Panay Benedicta Paujar. Jimena Capuachengui Panay, Benedicta Paucar. Wow, ok, Bernabé Sayo. Bendiciones, hermano. Para los hermanos de Pucamarca, Jorjor, Cooper Alto, Cooper Bajo. Hermano Serapio, Chauca, Cano, en Umasbamba. Marta Manco Sayo. Florentino Benito, ¿cómo está mi hermano Florentino? Wow, que chay. Papá Dios a Vinchazunque, ¿ah? Panay, Felipa, Quillahuamán. Apaik, Napaik, Yapaik, Chispa, que hizo más tarde, Oraspi. Oyarikispuni mamá que somos Radio Vida en Escatarique, Radio Vida junta Jarique. 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Ahora, hermanos, hora exacta. ¿Quieren saber la hora? 3 de la tarde ya con 27 minutos. 3 de la tarde ya con 27 minutos. ¿Cómo están mis hermanos? En Sicuani, en Sicuani. ¿Cómo está Radio Vida en Sicuani? Pané Emperatriz Suma Bolaños. Ojeche José Luis Cabana. ¿Cómo está Sicuani? Repórtese, hermano. A ver cómo está el clima. Saludos cordiales para todo. Mi hermano Rafael Montoya nos enlaza allá en Sicuani. Saludos para todos los oyentes, fieles oyentes de Radio Vida. La señal que edifica tu vida. En Acomayo, provincia. Acomayo es provincia, tiene sus distritos, sus comunidades, centro poblado. Seipitiakun, Iñakmasinchikuna, Uyarikunku, Radio Vidata, Moneta, Sumachtariki, Chisianintin, Chenachimanacho, Ojechay, Roberto Flores, ¿cómo está, hermano mío? Saludos, saludos en Acomayo, Yanzajorman, Chubiche, Pimena, Gayanguich, Ojeikuna, Iglesia Evangélica Peruana, en Yanzajorman. Muy bien, tenemos otra participación musical, amados hermanos, en esta tardecita. Uyarikunaka monaipune uyarikuija. Ahora que sumo hasta aquí, cuichata, churamosunchis, pananchis. Las hermanas, ahora las hermanas. Ya, las hermanas Huamán. ¿Cuál de sus temas? Hijos de Cristo. Antita aquí quiso una hicha casi en rica ahora. Ajá. Chichu manachu campas, richu afeicuna, pano y cuna. Amados hermanos, así de esta manera nosotros, dando la hora exacta, Radio Vida, la señal que edifica tu vida. Radio Vida en Quillabamba, ¿cómo estamos en Quillabamba, Napaiki? Ojeche, Julián. Mi hermano Julián Chira, escuchando también fue su emisora cristiana Radio Vida por las redes sociales, ¿ya? Dios mío, eres tú, aquí, gracias.
1: Salmo 63:1.

3 de la tarde ya con 32 minutos. La mitad del programa se nos va, hermanos. Se nos va el día. Estamos ya fin de semana, viernes, día 4 del mes de septiembre. Ajá, estamos ya avanzando los días, así caminan, hermanos míos. Mes de septiembre, pocos días y casi 90 y tantos días nomás ya para que se vea el año 2026, hermanos. Y mandan su mojaje para nadie, y matan Roasuindis. Apanache, Marta, Choca, Alcamari. Y Menayan, Capuacianqui, Puerto Maldonado, Yactapi, Panay, Marta, Choque. Hermano, buenas tardes, saludos, bendiciones por tu programa Radio Vida. Así es, hermana, Radio Vida. Saludos cordiales para los hermanos de Puerto Maldonado, familia Choque, Alcamari. ¿Cómo estará mi hermano Jorge Choque? Panay, Aurora, mi hermano Pablo Choque, Hernán Choque, Mario Choque. Zapachayan Chenagriki, Panay Marta Choque. Saludarles a todos los hermanos de Puerto Maldonado en Tambopata. Buenas tardes en Laberinto, hermano Rubén. Okeche Rubén, Napaiki Papaya, Paiki Chispa, Yancacunapa, Iglesia Florida Alta, kilómetro 52. Saludos cordiales para los hermanos de La Pampa, kilómetro 111, 108. Santa Rosa, no, en Santa Rosa, claro, hermanos de la Iglesia Evangélica Peruana con Consistorio Santa Rosa. Mi hermano Mario Colque, okay, Eleuterio. Okay, che, Lino Vargas. ¿Cómo está mi hermano Lino Vargas? Tenemos los avisos, claro, tenemos los avisos para esta tarde, para el día viernes, cerrando la semana. Mañana sábado, Día del Pueblo. Cusco está lleno mañana, hermanos, ¿eh? Poblado de Santiago, Palacio Tupacamaru, por Huancaro, todos los mercados, todos los abastos, Pino Canchón. ¿Cómo están mis hermanos? Saludos cordiales. Mañana se vienen los productos de primera calidad hacia nuestra ciudad Cusco. 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Así es que, hermanos míos, así también saludarles a nuestros hermanos del campo. 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Tenemos los avisos. 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

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Vida juntos seguimos predicando el evangelio de Dios a todos los pueblos naciones y el mundo entero por vía internet amados hermanos frecuencia 680 AM Estudio principal en Cusco, Maipicas en dirección, Jamuguna equipos mamá. A ver qué picas, Avenida Suiza, 248 Naciones Unidas, Santa Rosa, San Sebastián. 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Saludos para todos los hermanos de la Iglesia Evangélica Peruana con Consistorio Getsemaní. Amados hermanos, ¿ya? En Puerto Maldonado estamos en la frecuencia 760 AM en FM 96.7, hermano. Dos frecuencias en Puerto Maldonado. Ya para Yactate Garnacia en Puerto Maldonado tiene su FM, tiene su AM, su radio propia, ¿no? Allá en Puerto Maldonado. Están bendecidos, hermanos. Ajá, aquí ya van blachtev, hay kermikan, hayachtalei man, paschayei kunampa. Así es que, amados hermanos, en Puerto Maldonado estamos en Girón Vilcabamba. No, Girón Chinchey Suyo, M12 a dos cuadras de la avenida Circunvalación. 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Ya pegamos un equipo, mamá. 930-49-49-00. En Chiyupaya, mamita, ¿ya? Primera convención. Primera gran convención bíblica. 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Celebrando los 17 años de aniversario con mi iglesia, 17 al 20 de septiembre. Jueves por la noche será la bienvenida, viernes 18, sábado 19, estudio bíblico. Y el día 20 estamos de aniversario, celebrando los 17 años, hermanos, vamos. Hay una fiesta en la casa del Señor. 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

Y se manda. 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Convención Bíblica organiza la Iglesia Evangélica Peruana con su historia autora Jorge. 10 al 13 de septiembre, temas escatología, obediencia cristiana, pastor José Daniel Callazzi Molina, pastor Isaías Cuchillo Chávez, por lo cual invitamos a todas las iglesias, Chinchaypugio, Yaunicancha, Casacunca, Cusibamba, Guaylle, Jorjaillo, Rumarey, Chanca, Marcura, Ecayo, Huanca, Huanca, Rocoto, 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Tienen que venir con su grupo musical, hermano. Me pone mamá con Jamonguich. Ya chanque toquete, chanque mamá, o que sea, aparicamón, que papá requinto, acordeón, mandolina, guitarra, instrumento, gangache, si quieres, bombucha, ya estamos, mamá, aparicamón, ya. Para mayor información, 994-09-5479, Gran Convención Bíblica, aniversario, Radio Nueva Luz, papá, 103.1, Santa Rosa, Calle 1, Quillabamba, Coñuay, Jopi, Munez, Suma, Aparicón, que Convención Bíblica. Haika, mamá, haika, haika, anótate, mamá, ya, anotariki, kelkaik, ama pone con carapuna equipa, septiembre, quillapi, 17 al 20 de septiembre, con la poderosa palabra de Dios, andaway las mandas, jamos, yariki, hermano pastor, Jorge Mesares, Rincón, grupo musical, Consolador Divino, hermana Lía Tupa, arriba, ok, que me encariki, me llapa. 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Junta directiva de Plis Paruro convoca una asamblea capacitación, ligas femeninas, los días 11 al 2 de septiembre, con el consultorio en el local del consultorio Chanca. Día 11 será estudio del libro Colosenses 12, asamblea general. Puedan participar la junta directiva, delegadas. También traer informes, pedidos y ofrendas de Fliparuro, Guanoquita, Rangaracasa, Yaspay, Chifio, Achanca, Rocoto, Bancabanca, Enconay, Nihuacalla, Marcura, Carhuacalla, Molle, Molle, Rojo, Vilcabamba, Pacarestambo, Caruspamba, Manqui, Perca, Parjo. Atentamente la junta directiva, hermana Maximiliana Ramos de Quispe, Panachanchis, no, en mí, Roque de Quispe, de Fliparuro, con su junta directiva. Gran aniversario de la Iglesia Pentecostal Unida del Perú, Colca, Cutuptay, Cotabomba, Zapurima, los días 11, 12, 13 de septiembre, pastores invitados de Ayacucho, Arequipa, los días viernes y sábado, capacitación con el tema liderazgo y mayordomía cristiana. Se le invita a todas las iglesias de Huamangniray, Marangayay, Pampacasa, Aran, Rakaipata, Choncuyo, San Juan, Guaracopata, Ocacagua, Yanacocha y otros con grupos musicales. Ya todos quedan invitados, amados hermanos. 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Para una obra de Tangarpata, San Sebastián, Cusco, cerca del aeropuerto, pago semanal, ¿eh? 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Convención Bíblica, organiza Iglesia Evangélica Peruana. Comisión Rocoto, Presbiterio Paruro, cuando 17 al 20 de septiembre, expositores con la poderosa palabra de Dios. Pastor Víctor Takuri Guaya. Por lo cual invitamos a todas las iglesias, Huanoquite, Chanca, Yaspay, Huancabonca, en Conay, Coror, Perja, Parco, Capi y otras con sus instrumentos, por favor, Spatarik, Balea, Camchanca, hermano Nishkuna. Que hay tarde horas para ir a

3 de la tarde con 44 minutos. Saludos para el hermano Martín Ramos Corrales. Y Maratochapet, papá, bajarí, ramarán que los terrieron, hermano Martín Ramos Corrales. Saludos, hermano mío, mi hermana Andrea Roca. Bendiciones por Huancaro o por Chivia, mi hermano Martín. Muy bien, ya terminando nuestro programa del día de hoy, cerrando la semana. Tu cura pues que semana trabaja, ¿no? 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

dos hijos más, pues, ¿no? Mi Kurgoklaps, ahí por el lado de Pomate, por Yaurisky, ¿no? Ahí Pisigrán, platos de primera calidad, hermanos míos. Jaymar Riskang, amigo y cuna, para un día no gaps, me está jamorangi guauge. Ajá, he trabajado durante la semana, hermano, me toca, pues, me lo merezco. Me sumaste mi chico y serán cochicharroncito de trucha. Ajá, por ahí bajan igual que pues aquí. Muy bien, amados hermanos, ya aquí tenemos algo que también. Algo bonito. Un plato espiritual para los hijos. De parte de papá. De parte de nuestro Dios Todopoderoso. Él no se cansa, hermanos. 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Tenemos a un Dios que no se cansa, hermano. Está pendiente de sus hijos. Llega al lugar que estás. Si te tocó ir a un hospital, a una clínica. Si manapasaxa altamanta choramos un kikurakchu clínica pi hospital pi. Ahí está su presencia de Dios. Ahí está su presencia de Dios. A veces es difícil de entender, ¿no? En la circunstancia que estamos es difícil de entender, hermano mío. Pero papá es papá, hermano mío. Dios es Dios. Su amor sigue igual para con nosotros. Él nos ama mucho. Es algo incomparable su amor de Dios, hermano. ¿Cuántas visitas has recibido durante el día en el hospital, cárcel, bicho? Algunos hermanos míos, ningún paso capari, son que ningún paso aquí no cari, que ni digas jamón cari, que visita llaman por roja, a juche chaya por son que cari, ¿no es cierto? Ni digas, cojra tu chaya, ya en cada día me callen es pasan punto, man y matamos, saqueamos un kikuch de repente, suficiente, papá, hay un chayen. Cuida y cuida en español y los carampón. Pero papá es permanente. Él nos acompaña. Él nos cuida. Va utilizando a los médicos, hermano. Médico con el chepi, que es cama chimpi. Papá es cama chimpi. No casi que pacientes somos nosotros, pero no chepi con palacio y acusiones atendido a nanchis. Pero papá está ahí, hermano. Consolándonos. Haciéndonos recordar su palabra. Haciéndonos recordar, hermano. ¿Cuántos mensajes no hemos recibido? Algunos estamos en la casita nomás, soportando el dolor, hermano. ¿Cuánta familia sufriendo en la casa, hermano? Estás lejos a una clínica, lejos a un hospital. ¿Cuánto quieres venir, hermano? Y no hay de repente los medios económicos. No hay plata. No hay quien te lleve, hermano, a una clínica, a un hospital. Van a caer pipas que hay, que hay para ir cucucancho. Soy a cuyanqui, nana y niki, avanzamos. Ya estás tiempo, hermano, con ese dolor, con esa herida. Vas llevando años. Sigues con ese mismo dolor. De repente miedo a que te digan, tienes esta enfermedad. No vas. Amado hermano, ¿tú crees que no está ahí contigo, papá? Él sabe. Si es su voluntad, hermano mío, de papá nos sana de inmediato. Ajá. Y ni ninchis manjina. 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Paita manchacuspa por esta ninchis manjina. ¿Cómo es un hijo amado, hermana? Y me da tu jojuaba. Muna es suma jojuaba chiquica posuki. Obediente, hermoso, el niño o la niña, cariño y canchi guavos monacho. Canta manchacuspa, canta respetaspa, purisha guavos y ñaupa kiki. Cuánto tú, hermano mío, en tu corazón tienes el deseo, las ganas de llevar o de comprarle algo, hermano. Pero si un hijo está de repente, hermano, rebelde, ¿no? Manca su cuncha. De alguna manera, teita con una piña con cancha, piña con chiric. Van a campa y mata plantas, está ahí dicho. Ajnata ni rimari cunches.

cómo estamos delante de Dios, sus hijos. No cansíme de cansíme. 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Papá entre mi cuasian simi bocunta, hijo mío, ten cuidado, cuida hijo. 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Pastor Lynch conmigo, así en iglesia pira, ñam pira, o así en semana jamunco, anciano cuna. 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Amaña que escucha cuna tacaro a sunchis. ¿Cuántas veces hemos escuchado la palabra de Dios? 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Yo creo que, hermano, cada uno debemos ir a Dios. Como esposo, debemos acercarnos a papá Dios. ¿Qué no está yendo bien en la casa? Y mamá, alguien que casi. Esposa y mamá, alguien casi. Tengo que orar, hermano. Esposa con la maña con anco, cosa cupa. Tienen que orar. Cosa con ariki no cae como naite, papá, papá, anchita sirvina y cupa. Como cabeza de la casa, de la familia. Maña con la canco, avanches con apa, hermano. Maña con la can iglesia, hermano, es con apa. Pastor Ninskunapa. Pastor Ninskunama pitos a visitar ya. 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Paikuna saikos kacha, yakis kacha. ¿Cómo caminan nuestros pastores en la iglesia? Los que trabajan, hermanos. Yo creo que por todo lado debemos discernir. Por todo lado tenemos que buscar cómo llegar a la presencia del Señor. Si estamos enfermos, tenemos que ir a la presencia del Señor. Orar, pedir, confirmarnos. Y ni va mañana con una canjari. Papá, tengo este dolor. Él no necesita que expliques cuál, en qué parte de tu cuerpo te duele. Si quieres tocarte, entregar ese lugar a tu cuerpo, hermano, puedes hacerlo. Señor, esta parte de mi cuerpo me duele, Señor. Señor, esta parte en mi cuerpo tengo, este tumor, esta herida, años llevo. Para ti no es, Señor, difícil sanarme. Padre, tú estás conmigo, tú tienes que creer, hermana, que Dios está contigo. Que Él es el Todopoderoso. Tienes que dirigirte a Él, hermana. Pai, no, dirigí con anches. Pai, tambali con anches. Pai, ta happy con anches. Médico un chista fina, abogado un chista, pastor un chista, maestro, el todo para la humanidad. Él es completo, no hay nada que le falta a él, hermano. Mano, ningún papá, no tengo tiempo o no está a mi alcance, todo está a su alcance, en su debido tiempo del Señor, hermano. Amado hermano, bendiciones, papá Dios me los bendiga ricamente. Fin de semana. Domingo vamos a la casa del Señor. No te faltes, hermana. Ah, mamá, falta cuicho. Camina, hermana, prepárate antes. Vamos a la casa del Señor. A cantarle, a adorarle por la semana que hemos pasado. Chanach manach bajay Cristóbal Castillo Lima. Dios te bendiga, hermano mío, allá en Quillabamba. Se nos fue el programa, conmigo hasta el día lunes. Bendiciones, chao, chao.

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Bien, hermanos, muy buenas tardes. Una vez más, esta tarde estamos aquí para poder transmitir, mis hermanos y mis hermanas, muy buenas tardes.

4 de la tarde con 6 minutos, amigos, amigas, señoras y señores, mis hermanos, mis hermanas, ¿qué tal? Una vez más estamos aquí, viernes 4 de septiembre del año 2026, el mes de primavera. Radio Vida de Puerto Maldonado, 96.7 FM, estamos aquí, hermanos, en Puerto Maldonado, para poder complacer con buenas músicas cristianas para todos mis hermanos, para todas mis hermanas que están en la grata sintonía en los diferentes lugares. Bien, hermanos, ¿qué tal mis hermanos? ¿Qué tal mis amigos de Cusco, departamento de Cusco, Arequipa, Ayacucho, mis hermanos de Puno? Para todos ellos, un saludo, un abrazo fuerte de Radio Vida desde Puerto Maldonado. 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Muchas gracias Dios Padre Celestial, una vez más venimos delante de ti, delante de tu presencia, te damos gracias por este día tan hermoso Dios Padre, te damos gracias Papá por la vida que me has dado, te damos gracias Señor Padre Santo por el aire que nos has dado Padre, por el calor que sentimos todos los días Dios Santo, bendito Dios. Muchas gracias, Padre, por la familia que me ha bendecido, Padre. Gracias por mis hermanos espiritualmente también que están junto con nosotros en los diferentes lugares, Papá, escuchando esta Radio Vida. Muchas gracias a los que integran esa Radio Vida en Puerto Maldonado, en Cusco, en Sicuán, en los diferentes departamentos. Muchas gracias, Padre. Una vez más agradecemos, Señor, en el nombre del Padre, del amado Espíritu Santo, Jesús. Amén. Vamos a empezar, hermanos, con la programación Lluvia Música Cristiana.

4 de la tarde con 15 minutos, mis hermanos, mis hermanas, estamos disfrutando con música cristiana para todos mis hermanos, para poder alegrarnos, para poder estarnos contentos, alegres en la casita, en el trabajo que estamos haciendo, mis hermanos. ¿Qué tal? Les saludamos cordialmente a todos mis hermanos de departamento aquí, Madre de Dios. ¿Qué tal, mis hermanos de

Laberinto, ¿qué tal mis hermanos de Laberinto? ¿Qué tal mis hermanos de Cruce? También podemos saludar el 108-107. También podemos saludar a todos mis hermanos de Arayaco. ¿Qué tal mis hermanos en este lugar? Saludamos cordialmente a todos mis hermanos. También saludamos aquí en Puerto Maldonado a la Iglesia Evangélica Maranata Solar 1. ¿Qué tal mis hermanos? Saludamos cordialmente al hermano pastor de la Iglesia Solar 1, a mis hermanos de Pastor Aseguier. También, ¿por qué no? Pues también podemos saludarnos a mi hermano Pedro y su esposa Zulma. También a todos mis hermanos de la Iglesia Nueva Vida en Cristo, saludamos muy cordialmente. Gracias hermanos por la grata sintonía. Esta tardecita estamos con la música cristiana para todos mis hermanos, para todas mis hermanitas que están en la grata sintonía. Saludamos también para todos mis hermanos transportistas, también están escuchando esta tardecita esa programación de nuestro hermano Wilfredo. También hermanos, también a todos los taxistas que están en la sintonía de Radio Vida. Bien hermanos, aquí vamos a complacer con una música cristiana. Acá estamos con la promesa de Dios. A ver, Pai Pataquirinto, Erisunches, Ojo Panaycuna. A ver, Pai Pataquirinto, Cosirixunches, a ver hermanos.

0: Gracias, papá.
1: 4:22 PM, mis hermanos. Saludamos cordialmente a todos mis hermanos que están en la grata sintonía. Acá, hermanos, ¿qué tal mis hermanos que están en la grata sintonía? También por mediante el internet nos está viendo, nos está escuchando, la Radio Vida. Saludamos a mi hermano Beltrán Huanca, que está mi hermano, un saludo, un fuerte abrazo, ahí nos escribe, hola mi hermano, yo estoy escuchando a través de Radio Unión Cristiana, soy de Pitucancha, Caicay, Paucartambo, ¿qué tal mis hermanos de Paucartambo? ¿Cómo están mis hermanos? A ver, Paucartambo, ya está, perique, quechuate, arimango, dique, que tal, y menellan, hay que neyan, gasequiches, Paucartambo, ya está, pi, zapanca, joniques, pajatón, cojochipa, guapaneiguna, 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guapaneiguna. Cangunapas, Paucartambo, ya está, pajato, cancari, abrazo musical, cangunapas, guapaneiguna, también podemos saludarle a mi hermana Beltrán Huanca. Cristóbal Castillo está en Lima, ¿qué tal mis hermanos en Lima? Mis hermanos también trabajando full chambita esta tardecita, trabajando siempre para que haya en la casa un plato de comida, mis hermanos. Dice mi hermano Fidel Cárdenas, muy buenas tardes. Ah, ya, otro comentario, hermano, ¿cierto? Y también para hermano Felipe Alegría con Córdoba. Para ellos también un abrazo fuerte musical para todos mis hermanos. Gracias hermanos también por la grata sintonía en el departamento del Cusco. Alguna paz pues a Tocancari, en Apaiquitaqui y Cailataj en la provincia de Acomayo. En la provincia de Acomayo, Paucartambo, a mis hermanos de Apurímac, Chombi Vilcas. Este tardecita vamos a alegrarnos con una música cristiana, hermano amigo, solo confío en ti, dicen los expresiones divinos.

4:04 de la tarde, con 31 minutos de Radio Vida, desde Puerto Maldonado, mis hermanos, 96.7 FM. Estamos aquí, hermanos, en Puerto Maldonado, estamos complaciendo con la música cristiana para todos mis hermanos, para todas mis hermanas que están en la grata sintonía. Saludamos a mi hermano Pastor Hilario y su esposa en la Iglesia Solar 1, a mi hermano Basilier. También es su esposita linda, también saludamos muy cordialmente a todos ellos. También están escribiendo, hermanos, también, ¿por qué no pueden saludarnos? Ahí está mi hermana Victoria Palomino Marca, mi cuñadita, hermanos, mi cuñada que está en la comunidad campesina de Marca Conga, en la provincia de Acumayo, departamento de Cusco. También para mi Marina Gloria Gutiérrez, ¿qué tal, mamá? Para usted también un abrazo fuerte, también para mi cuñada Lourdes Palomino, que está en Lima, en la ciudad de Lima, también está en la grata sintonía de Radio Vida. También que está mi hermano Fidel Cárdenas, de acá en Puerto Maldonado, que está en la sintonía de Radio Vida, que está mi hermano, nos dice un abrazo, mi hermano Wilfredo, saludos para Puerto Maldonado. Gracias, mi hermano, por la grata sintonía. Gracias, mis hermanos, que está en la sintonía de Radio Vida de Puerto Maldonado. Estamos escuchando, hermanos, música cristiana. Estamos alegrando esta tardecita, hermanos, las 4 de la tarde, con 33 minutos. Vamos a escuchar una música, hermanos.

4 de la tarde, 4 de la tarde con 40 minutos hasta ahora, tarde en Tabachunca. Yo pedí mi natajo de Sánchez quitar tiempo a Panaycona, Zapán con Iguispa, ¿qué tal mis hermanos de provincia de Apomayo, Cangunapa, Jatocancari, Napaiguitaque, escribió Manches, hermanonches, Juan, R. Guamaní Valles, dice, ¿no? Hola mi hermano, saludos desde Apomayo. Un abrazo fuerte, hermano, para toda familia, para todos mis hermanos de la iglesia de Acomayo. Seguir adelante siempre con nuestro Padre Celestial. Siempre Él nos ayudará, siempre en malos momentos. Alimpipis, manalimpipis, Dios te ayude.

Entonces caía en la población Chivogey. Entonces ya ponía más bonito, pero sinches. También saludamos a mi hermano Cirilo Gonzalo. También nos escribe, hermano. Salúdanos a todos mis hermanos en Madre de Dios en Puerto Maldonado, desde las faldas del Nevado Ousangaste, dice, ¿no? Inque, ahí está mi hermanos. Inque ya está viviendo en Casaquiche, Zapango, Niguispa, Napaiki, Guanay, Cuna, Tinque, Ingoconga, Tecasca. Que se tiene una radio Vida, Radio Yurispa, Casanco, Zapango, Niguispa, Napaiki, Taque, Guanay, Guitar Champe, Conselicionches, Alabanza, Taquinama, Pananches. Emperatriz, Suma, Paipa, Taquilingua, Conselicionches, cuando estoy llorando, dice la alabanza de mis hermanos.

4 de la tarde con 48 minutos. ¿Qué tal, mis hermanos? Saludamos cordialmente a todos mis hermanos esta tardecita. Saludamos a mi hermano Cristóbal Castillo de Lima. Nos dice, hermanos, saluda a todos mis hermanos de Quillabamba. ¿Qué tal, mis hermanos de Quillabamba? Mañana, el día de mañana, hay, hermanos, oración. Y uno dice, hermanos, entonces vamos a la casa de Dios, mi hermano, de la iglesia con estudio de Peruanita. Con su estudio de Quillabamba, iglesia peruana. Vamos, hermanos, a la iglesia para poder. Y muchas gracias, hermanos. Muchas gracias a nuestro informa. También nos escucha nuestro hermanito, nuestro hermano de Sicuani. Nos escucha nuestro hermano Guillermo Puma y su esposa Celia Quispe. ¿Qué tal, mi hermana? ¿Qué tal, mi nadie? ¿Qué nadie para nadie? ¿Qué sé que a Sicuani y a Tapi? Personalizamos a Tocancari, abrazo musical, hermano, para mi hermano Guillermo y su esposa y sus hijos de la iglesia, también para todos mis hermanos de Sicuani. También saludamos cordialmente a mi hermano Abrancito Rojas. ¿Qué tal? ¿Dónde está mi hermano Abraham Rojas? Personalizamos a mi pichaca, sé que Coscoyastapicha seguramente con Anga Chirichaba Maganaricos Parique. 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La denuncia que hay en Puncheja, que Puerto Malonapo y Casiarariqui. Entonces, hermanos, saludamos a Musicatamo y Orizoncho, Bajopanayicuna, Chipatamanta, Papanchis, Pasimima, Pisillamanta, Musunches, que viene Robertito Zambrano, hermanos míos, para poder escuchar esta tardecita.

4:55, la hora nos gana, hermanos míos, la hora nos gana, la hora se va rapidito, mis hermanos míos. Hermanos, la palabra de Dios dice, hermanos míos, la palabra también que estamos escuchando, poco tiempo vamos a estar. Poco tiempo, y achanches, o para alguna pisillana, un pisipunchayana cananchista, o para alguna, entonces, a prepararnos, hermanos míos, pero nuestro Padre Celestial está con nosotros, hermanos míos. Queremos compartir la palabra de Dios, hermanos, en poco, en breve, hermanos míos. Al libro de Salmos, capítulo 101, versículo 6. La palabra de Dios dice, hermanos, mis ojos pondré a los fieles de la tierra para que estén conmigo. El que ande en el camino de la perfección, este me servirá, dice la palabra de Dios, hermanos míos. La palabra de Dios, así como dice la palabra de Dios, usó a siervo de David, hermanos míos, y dice, los que están en el Señor está siempre en los ojos de

0: nuestro Padre Celestial, mis hermanos míos. Así yo soy el David también, hermanos míos. En estos tiempos también, hermanos, estamos aún en este tiempo, hermano mío, lleno de maldad, de repente lleno de pecado, hermanos. Pero aún así, hermanos, a los fieles del Señor está cuidando a nuestro Padre Celestial. Los que están en el Señor siempre sabemos la palabra de Dios. Sabemos, hermanos, está el Señor con nosotros, hermanos míos. Entonces no hay que apartarnos de la palabra de Dios. No hay que apartarnos de la presencia de Dios. Siempre tenemos que estar. Sabemos el Señor está con nosotros. Donde estamos, hermanos, donde encontramos, el Papá está con nosotros. Entonces tenemos que seguir fielmente.
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5 de la tarde con 2 minutos. Bienvenidos a la frecuencia de los 680 de la amplitud modulada. Vuestro mano y servidor, vuestro Lionel Candia Olmos, estará con la mejor música andina contemporánea. Llegamos al último día hábil de la semana, 4 de septiembre. 4 de septiembre. 4 días han transcurrido de este mes primaveral. Y tu programa de Vientos de Vida, estaremos con la mejor música andina contemporánea. ¿Cómo están, mis hermanos? ¿Todo bien? ¿Todo tranquilo? ¿Feliz de la vida? Claro que sí, porque nosotros somos hijos de Dios. Estamos con Kerigma, la Universidad Kerigma. Dios mediante, en el mes de noviembre arranca sus clases virtuales. La Universidad Kerigma va a arrancar las clases virtuales. 5:03.

5:05 de la tarde con 5 minutos. Cristóbal Castillo Lima, hermano, muy buenas tardes, que Dios te bendiga siempre, escuchando su programa radial en la tarde desde Quillabamba, hermano, un favor. Anima a los hermanos de Quillabamba que mañana tenemos oración, ayuno en la Iglesia Evangélica Peruana Consistorio Quillabamba Central, todos a clamar en sacrificio vivo por un día más. Rubén Zapacayo, saludos desde el distrito de Omacha, y Fidelito Cárdenas nos están viendo, nos están sintonizando tu programa Vientos de Vida en Radio Vida. 5:05 de la tarde con 5 minutos. A seguir adelante, mis hermanos de Quillabamba. Bueno, mañana la mayoría de las congregaciones tienen ayuno, porque el día domingo se celebra la Cena del Señor, y por ahí que algunos hermanos están, bueno, teniendo los ayunos, y pues, la Iglesia Maranata de Cachimayo tiene ayuno el día de mañana, van a ayunar los líderes, y también se suman a ese ayuno los sugieres. 5:06, Vientos de Vida, por Radio Vida.

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1: 5:11. Qué precioso tema de Arpay, ¿no? Ahí teníamos al grupo Arpay en su volumen Mi Refugio, nada menos, con este salmo andino. Era un salmo andino lo que nos estaban deleitando nuestros hermanos de Arpay. Nos vamos con más música al estilo de Vientos de Vida por Radio Vida. Este San Juanito, nada menos, se viene con Fernando Torrico.

5:15 tuvimos una llamada telefónica desde Llallapara. Esto es en Yanaoca, Canas, Yanaoca. Nuestro hermano fiel oyente, Fructuoso Catunta. Tuvimos la oportunidad de conocerlo a él. Vino el día miércoles, claro, vino el día miércoles acá a la radio. Y un hermano de mucha bendición para nosotros. Nuestro hermano vende esas hierbitas para la garganta. Cuando tiene problema con la garganta, había sido unas rositas, unas plantitas, unas rositas. Nos dijo que lo hiciéramos secar bien y que eso lo podíamos tomar en un matecito reposado. La hermana Judith también lo compró, esas hierbitas. Y la hermana Judith dice, sí, es bueno, ella menciona, mi mamá hacía estos matecitos para nuestra garganta. Así que mi hermano Fructuoso Catunta de Llallapara, que Dios te bendiga ricamente. Seguimos, un saludo para mi hermano Alberto Huanca, él es fiel oyente y fanático de Kerigma. Así que mi hermano Fructuoso Catunta de Llallapara, que Dios te bendiga ricamente, un saludo para tu linda familia. 5:16, Vientos de Vida por Radio Vida.

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5 de la tarde con 22 minutos. Teníamos ahí al grupo Kerigma, Kerigma Canta, un grupo muy icónico, diríamos, ¿no? Bien, nos vamos a estas horas de la tarde con los anuncios, gracias a mi hermana Gloria Gutiérrez. Convención Bíblica organiza la Iglesia Evangélica Peruana Consistorio Rocoto del Presbiterio Paruro los días 17 al 20 de septiembre del año 2026. Expositor con la Palabra de Dios, Pastor Víctor Takuri Guaya, para lo cual invitamos a las iglesias de Guano, Quite, Chanca, Yaspay, Huanca, Huanca. Vengan, dice, con todos sus instrumentos musicales. Todos quedan bienvenidos a esta Convención Bíblica de nuestros hermanos del consistorio Rocoto del Presbiterio de Paruro. ¿Qué más tenemos? Uy, es lo único, hermana Gloria. Es lo único que he visto en la pantalla, hermana Gloria. A ver, vamos a abrir nuestro WhatsApp, porque en la pantalla de acá de la radio no está listo. Pero nosotros tenemos acá Grupo Huasitop, Construcción, Ingeniería, Topografía, Saneamiento Físico Legal Urgente. Necesita 10 personas como maestros, operarios, oficiales, peones, para una obra en Tancarpata, San Sebastián, Cusco, cerca al aeropuerto. Pago semanal, de preferencia cristianos. Contactos al celular 910-43-53-51. Seguimos con más avisos. Gran aniversario de la Iglesia Pentecostal Unida del Perú, Colca Cutuctay, Colca Cutuctay, Cotabamba, Sapurima, los días 11 al 13 de septiembre del 2026. Pastores invitados de Ayacucho y de Arequipa, viernes y sábado, capacitación con el tema liderazgo y mayordomía. Se les invita a todas las iglesias de Huamanguiray, Pampacasa, todas las iglesias con sus respectivos ministerios. Alabanza de la iglesia Colca, Cotabambas, Apurima. Los esperamos con todos los ministerios de alabanza. Alintayale, Leonel, Amagina, Caichu. Jasen, Caichu, Alinto, Manachu. ¿Qué más dice? A ver. Comunicado, Junta Directiva de Pli Paruro convoca una capacitación y asamblea de ligas femeninas los días 11 y 12 de septiembre de 2026 en el consistorio Chanca. Día 11, estudio bíblico del libro de Colosenses. Día 12, asamblea. Para ello deben participar la Junta Directiva y delegadas de cada liga femenina. Asimismo, traer sus informes, pedidos y ofrendas. De Pli Paruro, Guano, Quite, Rangra, Casa. Atentamente, nuestra hermana Maximiliana Ramos de Quispe, Noemí Roque de Quispe, de Plit Paruro, hace la invitación. Seguimos con la gran convención bíblica de Radio Nueva Luz 103.1 de la frecuencia modulada Santa Rosa, Quello 1, los días 17 y 20 de septiembre del 2026, con la palabra de Dios desde Andahuaylas, Apurímac. Jorge Mesares, Rincón, Grupo Musical, Consolador Divino, Lidia Tupa. Se va a celebrar a lo grande, ¿eh? Pastor Ernesto Pérez, ¿no? Pastor Pérez. ¿Qué más tenemos? Tenemos la Convención Bíblica organiza la Iglesia Evangélica Peruana Consistorio Totora, Corca, los días 10 al 13 de septiembre. Temas de escatología y obediencia, expositores, Pastor José Daniel Callazzi Molina, Pastor Isaías Cuchillo Chávez, para lo cual invitamos a todas las iglesias de Chinche y Pugio, Yali Cancha, Casa Cunca, Cusibamba, Guayllay, Corca, venir con sus respectivos ministerios. Hace la invitación también para nuestros hermanos de Santiago, Villa El Sol, Parpay, Corjor. Nuestro hermano Mateo Guamán, contactos al 994-09-5479. Gran Convención Bíblica organiza la Iglesia Evangélica Comité Oret, celebrando sus 17 años de aniversario como iglesia.

17 al 20 de septiembre, jueves será la bienvenida, viernes 18, sábado 19, estudio bíblico, domingo 20, celebrando 17 años de aniversario. Expositores Josías Mamani, presidente del sínodo, con el tema Identidad Cristiana. Pastor Lorenzo Cama, con el tema Vida Cristiana, para lo cual invitamos a toda la iglesia del sínodo Cusco. Todos, todos, hermanos. Va a haber noche de talento, de evangelización. Tomar León de San Jerónimo, bajar en el final de Camino Real. Para mayor información al número 974-75-1473. Qué lindo. Hemos cumplido con todos los avisos de tu radio vida. Sí, Leonel, hemos cumplido con todos los avisos. En tu programa de Vientos de Vida por Radio Vida. 5:27, 5:28. Cambio el digital, 5:28.

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2: Cinco de la tarde con 33 minutos. Teníamos ahí al grupo Masaí y nos estaban cantando este precioso libro, capítulo 43 del libro más profético de la Biblia, era nada menos el libro de Isaías, ¿no? El libro más profético de la palabra de Dios es Isaías. 5:34, 5:34. Usted está en la programación cotidiana de lunes a viernes a esta misma hora, de 5 a 6 de la tarde, por la frecuencia de los 680 de la amplitud modulada. Es nada menos tu programa de Vientos de Vida, que se transmite diariamente por esta frecuencia que todos ya lo conocemos, Radio Vida.

0: 5
1: deseando 46. Una motivación a la tarea misionera. 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
2: Y yo digo, ¿qué es el hombre para que tengas de él memoria? ¿Y el hijo del hombre para que lo visites? Le has hecho al hombre un poco menor que los ángeles. Le coronaste de gloria y de honra. Le hiciste enseñorear sobre las obras de tus manos. Oh Jehová, Señor nuestro,

0: 5 de la tarde con 49 minutos. Ya, hermanos, cómo avanza el tiempo, y nosotros, hermanos, vamos a querer, bueno, ponerles la meditación de la palabra de Dios. A ver, acá tenemos. Queremos, hermanos, compartir lo que siempre nos llega a nosotros, la dosis. Hay una dosis que siempre nos llega. Y por acá estoy buscando dónde lo pusimos, la dosis. La dosis. ¿Dónde está la dosis? Tenemos que... Ah, acá está la dosis. ¿Dónde está la dosis? Ay, mis hermanos. Ponemos la dosis.
1: Hoy el aliento que te doy es que hay poder en la sangre de Cristo para ese problema que tú tienes. Hay poder en la sangre de Cristo para esa enfermedad que tú tienes. Hay poder en la sangre de Cristo para esa circunstancia en la cual tú estás viviendo.

Una mujer que iba ensimismada en sus pensamientos hacia las 7 y 13 de la noche, hora donde ya había pasado el movimiento de tantos peatones en ese lugar, y lo único que esta mujer veía a lo lejos era dos vendedores ambulantes tratando de guardar sus mercancías. Siguió su camino, ansiaba llegar al parqueadero de los autobuses para poderse subir e irse a su casa lo más pronto, pero de repente alguien la empujó. No supo de dónde vino ese empujón y, por supuesto, bajo ese estado de sorpresa, no imaginaba siquiera de quién se podía tratar. «Deme todo lo que traiga de dinero». Un hombre que cubría su cara y tenía un arma en su mano le amenazaba a esta mujer. Mil pensamientos atravesaron su mente de esa pobre mujer. ¿Qué hacer? Era algo que jamás había concebido. ¿Los atracos? Los atracos le ocurren a los demás, pero no a mí. Pensó en Dios y con decisión gritó: «Hay poder en el nombre del Señor Jesucristo». No fue más. Lo hizo con fe y decisión y mucha prisa. Sabía que un segundo puede marcar la diferencia entre la vida y la muerte. El delincuente se quedó mirándola, abrió la boca y estupefacto salió corriendo. Era fuerte, era alto, no como ella, una mujer de casi 60 años. Melida, con una amplia sonrisa, decía: «Sin duda, hay poder en el nombre del Señor Jesús». Yo quiero que hablemos un poquitico de esto. Yo he sabido que es decir: hay poder en la sangre de Cristo, hay poder en el nombre del Señor Jesucristo. Y estoy seguro que habrá escuchado

0: usted muchos testimonios similares y todos coinciden en lo mismo. Si invocamos el nombre del Señor Jesús, ocurrirán milagros. Vamos a obtener protección y vamos a obtener, lo más importante, salvación. Realmente sí hay poder en ese nombre. No para convertirlo en ese fetiche como cierto asaltante que camino al sitio donde iba a delinquir, llevaba un ejemplar de la Biblia y se persignaba creyendo que su pecado quedaba legitimado. No, en absoluto. Hay poder en el nombre del Señor Jesús si creemos en Él. En el nombre de Jesús ocurren milagros. Porque nuestro Señor Jesucristo instruyó a sus discípulos respecto a esta necesidad de pedir en su nombre. Por eso yo cuando hago unas olas digo que siempre estamos basados en lo que dice Mateo 18, 19 y 20 en la palabra de Dios, en el manual de instrucciones. Si dos de nosotros en la tierra nos ponemos de acuerdo, dijo el Señor Jesucristo, en pedir algo, pueden orar por eso. Mi Padre que está en el cielo se lo dará, porque donde se reúnen dos o tres en mi nombre, dijo Jesús, yo estoy allí en medio de ellos. Yo no sé si usted ha pedido hechos humanamente imposibles invocando el nombre del Señor Jesucristo. Es muy frecuente que entre los creyentes, entre los cristianos, suceda eso, pero mucha gente desconoce lo mucho que puede ocurrir a favor nuestro, incluso cambiando circunstancias desfavorables como la mujer que te conté hoy. Sí, ocurren milagros si tan solo aprendemos a pedir bien y a ser obedientes a Él, creerle y caminar con Él. Hoy, el aliento que te doy es que hay poder en la sangre de Cristo para ese problema que tú tienes. Hay poder en la sangre de Cristo para esa enfermedad que tú tienes. Hay poder en la sangre de Cristo para esa circunstancia en la cual tú estás viviendo. Por eso Jesús alentó a su pueblo. Todo lo que ustedes pidan en mi nombre, lo voy a hacer. Así la grandeza del Padre se va a mostrar a través del Hijo, y yo haré lo que pidan en mi nombre. Dice Juan 14:13. Cuando nosotros pedimos algo en el nombre del Señor Jesús, el Padre Celestial recibe exaltación, y es una forma de reconocer la grandeza de Dios, de mostrar nuestra condición de ser redimidos por Jesucristo y saber que humanamente no podemos resolver muchas cosas, pero sí en el poder que es sobre todo nombre, el poder de Jesús de Nazaret, y saber que confiamos en esa promesa donde Él nos responde. Hay poder en la sangre de Cristo. Así que invoquemos su nombre, creámosle, y en el nombre de Jesús van a ocurrir milagros. Y pido a Dios que te ayude todos los días en el nombre poderoso de Cristo Jesús. Te mando un abrazo y te bendigo.
1: 5:55. 5:55.
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